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0: en punto. 7 de la mañana. Titulares. El presidente Luis Abinader llama a la dirigencia del Partido Revolucionario Moderno a preservar la unidad de la organización y mantener conexión con la ciudadanía.
1: El Comité Nacional de Partido Revolucionario Moderno aprueba la celebración de una convención de delegados para elegir a las nuevas autoridades de la organización.
0: El expresidente Danilo Medina remete contra el gobierno y advierte que la nueva reforma fiscal tendrá un impacto en la economía de los hogares dominicanos.
1: El Partido Revolucionario Dominicano pide al gobierno reducir los precios de los combustibles al considerar que la población no puede continuar cargando con los costos de los carburantes.
0: Por su parte, el aspirante a la candidatura presidencial del Partido de la Liberación Dominicana, Gonzalo Castillo, afirma que está listo para llevar las riendas del país.
1: El obispo de la diócesis de Nuestra Señora de la Altagracia, Monseñor Jesús Castro Marte, critica los intentos de modificar el artículo de la Constitución que establece el derecho a la vida.
0: Procuradora General de la República, Jenny Berenice Reynoso, plantea la necesidad de un nuevo contrato social en el país basado en el respeto, los valores y la empatía.
1: Un hombre mata a otro en un enfrentamiento a machetazos ocurrido en el sector Villa María del Distrito Nacional.
0: En otro hecho violento, desconocidos matan de un balazo a un hombre de 66 años en medio de un atraco en el sector Zabica, en Higüey.
1: Un hombre muere electrocutado mientras realizaba labores de pintura en una vivienda en construcción en un hecho ocurrido en San Francisco de Macorís.
0: La Dirección Nacional de Control de Drogas ocupa más de 15 mil plantas de marihuana en una zona rural de San José de Ocoa.
1: Detienen al exponente urbano Elvis Manuel Santos Alcántara, conocido como Honguito Watt, con un arma de fuego presuntamente ilegal durante un operativo en San Cristóbal.
0: La Fuerza del Pueblo celebra asamblea de evaluación de las principales áreas estratégicas del partido en Barahona.
1: Irán interrumpe la convención. Conversaciones con Estados Unidos tras las nuevas amenazas lanzadas por el presidente Donald Trump contra la República Islámica.
0: Finalmente, el empresario Abelardo de la Estrella es elegido presidente de Colombia tras imponerse en la segunda vuelta electoral frente al candidato oficialista Iván Cepeda.
1: 7:02.
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0: 7:03 minutos. Detalles nacional. El presidente de la República y líder del Partido Revolucionario Moderno, Luis Abinader, exhortó este domingo a la dirigencia de esa organización a preservar la unidad, evitar la complacencia interna y mantener una conexión constante con la ciudadanía, al considerar que la cercanía con la gente será clave para el futuro del partido. Durante su discurso ante los miembros del Comité Nacional del PRM, Abinader pidió anteponer los intereses colectivos sobre los particulares y dejar de lado los debates que puedan debilitar la organización. Asimismo, instó a funcionarios y dirigentes a fortalecer su presencia en barrios, campos y comunidades, escuchando de primera mano las necesidades de la población. El mandatario advirtió que uno de los mayores riesgos para un partido que permanece varios años en el poder es asumir que sus logros hablan por sí solos. En ese sentido, sostuvo que la política exige humildad, sensibilidad y disposición para escuchar incluso las críticas de los ciudadanos, ya que ningún informe o encuesta puede sustituir el contacto directo con la gente.
1: 7:04 minutos nacional. El director del Instituto Nacional de Recursos Hidráulicos, Olmedo Cava Romano, aseguró que el país cuenta con suficiente disponibilidad de agua para atender la demanda de la población, a pesar de las proyecciones de sequía vinculadas al fenómeno climático El Niño. El funcionario informó que las principales presas del territorio nacional mantienen actualmente niveles favorables de almacenamiento, alcanzando el 73% de su capacidad total.
2: Despachando agua suficiente para que la producción agrícola esté garantizada. Estamos haciendo encuentros con productores agrícolas, con la Junta de Regantes. Hicimos una reunión con la Junta Agroempresarial Dominicana, la YATO, Consejo Directivo, con representantes de los productores agrícolas de todo el país, orientándolos a que necesitamos optimizar y economizar el agua. Igualmente lo estamos haciendo por las diferentes regiones del país, orientando a los productores agrícolas sobre la base de que estamos despachando el agua necesaria, que a veces realmente el agua se desperdicia, y estamos ahora con el compromiso de racionalizarla para que podamos darle respuesta, ¿verdad?, a los pronósticos que tenemos dentro.
1: Declaraciones, el titular del INDRI, Olmedo Cava Romano, se produce ante las advertencias meteorológicas que proyectan condiciones de sequía para la región como consecuencia del fenómeno El Niño.
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0: 7:07 minutos regional. Agentes de la Subdirección Regional de Investigación, en coordinación con representantes del Ministerio Público, apresaron a 6 personas durante un allanamiento realizado en el sector Villa Liberación del municipio San Juan de la Maguana, donde operaba una presunta estructura criminal. La intervención fue ejecutada mediante orden de allanamiento en una vivienda ubicada en la calle Cuarta del referido sector, donde las autoridades buscaban a Julio Adames Montero, alias Julián, quien no fue localizado durante la operación. En el lugar fueron apresados María del Carmen de los Santos, Jorge Luis Cabrera Nichi, Alejandro José Díaz Félix Terrero Reyes, Alex Rosario de la Cruz y Félix José Fernández Mora Cacú. Durante el operativo, los agentes ocuparon chalecos antibalas, un dispositivo de comunicación tipo abejón, un carnet militar, 3 teléfonos celulares, 4 cámaras de vigilancia, 2 equipos DVR, un monitor de computadora, una balanza utilizada presumiblemente para el pesaje de las sustancias narcóticas y dinero en efectivo. Asimismo, fueron incautadas 6 porciones de un vegetal presumiblemente de marihuana con un peso aproximado de 103 gramos y 2 porciones de un material rocoso presumiblemente crack con un peso aproximado de 11 gramos.
1: 7:08 minutos nacional. La abogada penalista Wendy Lora cuestionó la reciente sentencia emitida en el caso de corrupción y anunció que apelará la condena impuesta a varios de sus representantes. La jurista, quien representa al general Julio Camilo de los Santos Viola y varios de sus familiares, consideró que el tribunal no estableció de manera suficientemente la relación entre los bienes decomisados y los delitos atribuidos por el Ministerio Público.
5: Yo fui parte del sistema durante 20 años. Yo soy de las que entiendo que hay que hacer justicia. Lo que la gente tiene que entender es que la justicia que se requiere no es necesariamente la que nos venden. El tracar a una gente 20 años y olvidémonos del mundo, eso no es necesariamente justicia. El que el Ministerio Público diga que X persona robó, primero eso no es palabra de papá Dios, no necesariamente pasó. Entonces, como sociedad, ¿a qué tenemos que aspirar? A que todo el que sea sometido tenga el derecho de defenderse con todas las herramientas posibles y que si llegase al final, porque nosotros aquí vamos a apelar, pero luego si hay que ir a la Suprema iremos y a donde haya que ir, que el sistema corra de forma tal que las sentencias sean lo más justo posible.
1: La abogada penalista Wendy Lora denunció además que existen personas con cuentas bancarias congeladas durante años sin haber sido interrogadas ni formalmente sometidas a un proceso judicial.
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2: Aló, saludos.
3: Aló, buenas. Con el presidente de la Cámara de Diputados, Alfredo Pacheco. ¿Cómo dice? De la cadena de radio de Diario Noticias en Barahona. Muchas gracias.
4: Aló.
3: Don Alfredo Pacheco, saludos. ¿Qué tal? Muchas gracias. Oiga, Pacheco, lo estamos llamando porque la gente está sorprendida por la celeridad con que ustedes convirtieron en ley el proyecto de las medidas fiscales enviadas por el Poder Ejecutivo. ¿Y por qué no pasa lo mismo con el Código de Trabajo?
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6: Siete, 12 minutos internacional. El abogado y empresario Abelardo de la Estrella fue elegido este domingo presidente de Colombia para el periodo 2026-2030, tras imponerse en la segunda vuelta electoral frente al candidato oficialista Iván Cepeda. De acuerdo con los resultados divulgados por la Registraduría Nacional del Estado Civil, de la Estrella obtuvo 12.766.679 votos, equivalentes al 49.77% de los sufragios contabilizados, consolidando así su llegada a la Casa de Nariño, donde asumirá funciones el próximo 7 de agosto junto a su compañero de fórmula José Manuel Restrepo, elegido vicepresidente. La victoria marca el ascenso político de quien hasta hace menos de un año era reconocido principalmente por su trayectoria como abogado, litigante y empresario. Su candidatura se convirtió en la principal opción de la oposición al gobierno del presidente Gustavo Petro, con una campaña centrada en temas como la seguridad, el fortalecimiento institucional y la autoridad del Estado.
7: 7:13 minutos nacional. Representantes de la Asociación Nacional de Empresas e Industrias de Herrera aseguran que las medidas anticrisis planteadas por el gobierno y promulgadas por el Poder Ejecutivo son las más favorables para la sociedad dominicana, ya que distribuyen la carga entre todos los sectores. En tanto que el economista Henry Gebrard aseguró que las medidas impositivas recaen en su mayoría en los que pueden pagar.
8: Nunca hay una propuesta que es perfecta, siempre las cosas se pueden mejorar, dimos nuestras opiniones, pero en línea general entendimos que era bastante equitativa y dimos algunas sugerencias, entendemos que algunas no se cumplieron, pero vamos a decir que el país no duele a todo, entonces entendimos que tenía que hacer ese esfuerzo para apoyar ese proyecto. Claramente después cada empresario tiene su filosofía de vida y su concepto político también.
9: Claramente la intención de este paquete que fue recibido por Marín Díaz han buscado, a diferencia quizás de otras oportunidades, distribuir un poquito mejor la carga. Usted ve que incrementos de impuestos están afectando claramente a los que más tienen, las empresas grandes.
7: El presidente Luis Abinader promulgó la Ley 30-26, una normativa que incorpora medidas orientadas a impulsar el crecimiento económico, simplificar procesos tributarios y reducir el impuesto y el impacto de la crisis internacional sobre la economía dominicana.
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6: Siete dieciséis minutos, nacional. El Comité Nacional del Partido Revolucionario Moderno aprobó la celebración de una convención de delegados para elegir a las nuevas autoridades de la organización, proceso que culminará el próximo 2 de agosto con la escogencia de su presidente, vicepresidentes, secretario general y subsecretarios generales. La decisión fue adoptada durante una reunión del máximo organismo de dirección del partido, encabezada por el presidente de la República y líder de la organización, Luis Abinader. Como parte del cronograma aprobado, el PRM celebrará el 5 de junio una convención extraordinaria para conocer modificaciones a sus estatutos, mientras que el 7 de julio quedará formalmente abierto el proceso electoral interno. Posteriormente, los dirigentes electos serán proclamados en una Asamblea Nacional de Delegados convocada para el mes de septiembre. Durante el encuentro, el secretario nacional de organización de Línea Ascensión llamó a la militancia a mantener la cohesión partidaria y respaldar la gestión gubernamental. Asimismo, afirmó que el PRM debe mantenerse alejado de intereses particulares.
7: 7:17 minutos, nacional. Los casos de niños y adolescentes vinculados a hechos violentos han encendido las alarmas entre especialistas en conducta humana, quienes advierten que el país enfrenta un preocupante deterioro de la salud mental, agravado por la debilidad de las políticas públicas de prevención y el debilitamiento de la estructura familiar. Consideran que la violencia y la delincuencia juvenil no surgen de manera aislada, sino que suelen estar vinculadas a traumas, carencias afectivas y situaciones de estrés acumuladas desde edades tempranas.
10: Son en realidad víctimas de una sociedad que no les llenó las necesidades básicas. Entonces delinquen porque les fallamos. Porque no se criaron en una casa donde ellos eran valorados como mis hijos, papá y mamá, sino rodando de casa en casa y a veces en barrios sometidos a toda clase de estresores. Entonces, si queremos mejorar la salud mental, no basta la policía.
11: Esto tiene mucho que ver con una serie de políticas que se han ido abandonando por parte del Estado dominicano. Y de deterioro de la formación de muchos jóvenes.
12: Nosotros hemos construido un modelo de desarrollo alrededor de la producción y no alrededor de la construcción de la familia. Y eso pues tiene un costo.
13: Todo inicia en la familia. Hasta que el papá y la mamá no se trabaje a sí mismo, porque hablamos de familia como tal.
7: Los profesionales coincidieron en que el incremento de menores involucrados en hechos violentos constituye una señal de alerta sobre el estado de la salud mental en el país y subrayaron la necesidad de fortalecer las políticas de prevención, la atención psicológica temprana y los programas de apoyo familiar.
14: El gobierno del presidente Luis Abinader avanza con determinación hacia el futuro energético con la inauguración de Manzanillo Powerland, incorporando 414 megavatios al sistema nacional, fortaleciendo así la estabilidad eléctrica y abriendo nuevas oportunidades de progreso en la región noroeste. un cambio que se siente, un futuro que ya está aquí, al alcance de cada dominicano.
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15: Buenos días, bienvenidos todos y todas a nuestra sección Haciendo Roncha de la cadena de radio de Diario Noticias. Hoy lunes estamos iniciando la semana laboral y estamos a 22 del mes de junio de 2026. Buenos días, Miguel Pérez. Buenos días, Julio Pichardo.
7: Hola, buenos días, Joaquín Matos, Miguel Pérez, amigos que sintonizan la cadena de radio de Diario Noticias.
15: Estamos listos.
7: Iniciando la semana. Así es. Lunes. Bueno, y a juzgar por sus prioridades, el Senado dominicano atraviesa una etapa de extraordinaria holgura laboral. Mientras el país debate problemas de seguridad, educación, salud, institucionalidad y crecimiento económico, una comisión legislativa aprueba una resolución para solicitar la instalación de una ventanilla de legalización de documentos en San Pedro de Macorís. La iniciativa puede ser útil, pero cuesta entender por qué requiere la atención de una Cámara Legislativa completa. Las ventanillas administrativas deberían abrirse por decisión administrativa, no por elevación senatorial. Si el Congreso convierte trámites burocráticos en asuntos de Estado, surge una pregunta: ¿sobran legisladores o faltan problemas? Porque problemas precisamente no faltan.
15: Bueno, la reunión de la alta dirigencia del PRM dejó claro que los partidos políticos hablan tanto en los discursos como en los gestos. Sobre la mesa estuvieron la unidad, la disciplina y la necesidad de manejar las diferencias puertas adentro. Pero como suele ocurrir en estos encuentros, el verdadero pulso se tomó en los pasillos. Los corrillos, siempre más sinceros que los micrófonos, dejaron escapar algunas señales. Entre ellas, el creciente comentario de que Delinea Ascensión podría convertirse en una figura de consenso para asumir la presidencia del partido cuando llegue el momento de la renovación interna. No es una candidatura formal, ni mucho menos, pero tampoco parece una conversación casual. Y si alguien tiene dudas de que la carrera por el futuro ya comenzó, las ovaciones a David Collado sirvieron para despejarlas. Los aplausos fueron de esos que en política rara vez son espontáneos. Midieron fuerzas, simpatías y capacidad de convocatoria dentro de una organización que sabe que el poder también se construye hacia adelante. Todavía faltan años para el 2028, pero el PRM parece haber encendido su propio termómetro y la temperatura interna comienza a subir, aunque nadie quiera admitirlo públicamente.
7: Hasta desde lejos se observa la amplia sonrisa de satisfacción en el Palacio Nacional por la veloz aprobación del plan anticrisis, semejante a un misil hipersónico, lo que resucita la expresión "el poder es para usarlo". La mayoría de la gente no le paró bola y pareció entender que era la mejor salida, pero no estaría de más una sana advertencia. Por haber engrasado la maquinaria y aplicar su mayoría mecánica en el Congreso, sin importar el qué dirán, late el peligro de que la rebosante alegría lleve a nuestros gobernantes a abrir las compuertas de la intolerancia, de falta de democracia y de transparencia. Ojalá no anide en el ánimo del oficialismo a partir de ahora la determinación de hacer las cosas como quiera y por encima de cualquiera.
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2: Saludo, ¿qué tal?
3: Aló, buenas. Tenga la bondad con el general Rigoberto de los Santos, nuevo director regional sur de la policía, con asiento en Barahona. ¿Cómo dice? Que espera un momento. Por supuesto, esperamos.
19: Sí, aló.
3: Saludos, general Rigoberto de los Santos, flamante nuevo director regional sur de la policía, con asiento en Barahona. Muchas gracias. Y aprovechamos para darle la bienvenida a Barahona, general. Oiga, lo llamamos porque con su llegada la gente está esperanzada de que va a haber un nuevo trato a los ciudadanos por parte de los agentes del orden, pero que a la vez se va a perseguir a los delincuentes. Usted sabe cómo cambiar la lucha contra la delincuencia y el respeto a los derechos humanos.
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21: Minutos local. La Fuerza del Pueblo celebró una asamblea de trabajo en la provincia de Barahona, en la que dirigentes de la organización evaluaron el desempeño de las principales áreas estratégicas del partido y definieron acciones para fortalecer su estructura política en la demarcación. La actividad reunió a dirigentes provinciales, municipales y miembros de la dirección central, quienes pasaron revista a los ejes de la organización: formación política, finanzas, electoral y comunicaciones, considerados por la organización como pilares fundamentales para su funcionamiento institucional. La jornada estuvo encabezada por el supervisor provincial de la Fuerza del Pueblo, Emilio Sosa, el presidente provincial, Kelvio Medina, el secretario general, Orlando González, el vicesecretario de Formación Política, Fulver Félix, y el encargado de organización, Darío Félix, entre otros dirigentes. Durante el encuentro fueron evaluados los avances alcanzados en cada una de las áreas de trabajo, a tiempo que se definieron nuevas líneas de acción orientadas a fortalecer la presencia y capacidad operativa del partido en los municipios y distritos municipales de Barahona. La asamblea concluyó con un llamado a la dirigencia local a continuar fortaleciendo las estructuras partidarias y los trabajos organizativos como parte de las acciones que desarrolla la Fuerza del Pueblo a nivel nacional.
7: 7:29 minutos. Nacional, representantes de los estudiantes y profesores de la Universidad Autónoma de Santo Domingo señalaron los principales desafíos que deberá enfrentar el doctor Jorge Azana, ganador de la rectoría de la academia para el próximo periodo 2026-2030. representantes de la Federación de Estudiantes y la Federación de Asociaciones de Profesores de la UAS se expresaron en torno a las prioridades que deberá enfrentar la gestión de esa casa de estudios superiores.
5: Que el Estado respalde a la universidad en ese sentido, que se incremente el presupuesto para esos fines, para la academia, que a nivel provincial también haya espacio de instituto donde la academia pueda asesorar como lo hemos hecho en otras áreas.
8: Obviamente, nosotros esperamos que la universidad siga avanzando como ha avanzado en los últimos 4 años de gestión, que se pueda seguir expandiendo el nivel académico en todo el país como pasó en la gestión actual y que se puedan contratar maestros en ciertos recintos, su centro, para que el estudiante no tenga que dirigirse a la sede.
7: Según datos ofrecidos por la Comisión Central Electoral de la Universidad Autónoma de Santo Domingo, Jorge Azjara obtuvo el 66% de los votos en las elecciones de la Academia Estatal.
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21: Siete, treinta y dos minutos, Nacional. El presidente de la República, Luis Abinader, felicitó al candidato ultraderechista Abelardo de la Estrella por su virtual victoria en las elecciones presidenciales de Colombia, de acuerdo con los resultados preliminares divulgados por las autoridades electorales. A través de un mensaje publicado en la red social de X, Abinader expresó sus más sinceras felicitaciones a Despreya por lo que calificó como una importante victoria en las urnas y destacó la jornada democrática vivida por el pueblo colombiano. El mandatario también reiteró la disposición de su gobierno de continuar fortaleciendo los históricos lazos de amistad, cooperación y entendimiento entre la República Dominicana y Colombia, al tiempo que manifestó su interés en trabajar de manera estrecha con el presidente electo en favor del bienestar, la prosperidad y el desarrollo de ambas naciones. La felicitación del gobernante dominicano se suma a los pronunciamientos de diversos líderes políticos nacionales e internacionales que han reconocido la ventaja obtenida por De la Estrella en el conteo preliminar de los comicios.
7: 7:33 minutos, Nacional. El secretario general de la Confederación Autónoma Sindical Clasista, Gabriel del Río Doñé, sostuvo que el proyecto de reforma al Código de Trabajo debe aprobarse tal y como está y afirmó que la clase trabajadora no participará en nuevas rondas de diálogo para discutir otros aspectos de la iniciativa. El dirigente sindical indicó que si el Congreso Nacional entiende que el proyecto consensuado no se aprobará, deberá descartarlo al considerar que el movimiento sindical nunca solicitó una reforma a la legislación laboral vigente.
24: Si finalmente el Congreso entiende que el código presentado no se va a aprobar, que lo deje. El movimiento sindical no pidió reforma al Código de Trabajo. La reforma del Código de Trabajo la pidieron los empresarios. El interés del sector empresarial, ¿cuál es? La reforma, que se cambie la cesantía. Y nosotros, el interés nuestro es que no se cambie la cesantía.
7: Pese a mantener una postura firme, los principales dirigentes sindicales del país han expresado su disposición a participar en futuras conversaciones sobre la reforma laboral. Esto siempre que el tema de la cesantía no quede excluido de cualquier nueva discusión.
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21: Siete treinta y cuatro 7:35 minutos. Nacional. El presidente Danilo Medina cuestionó la nueva reforma fiscal y advirtió el impacto que tendrá en la economía de los hogares dominicanos. Medina entiende que la reforma fiscal lo hace es que encarece y dificulta más la vida de la gente. Según afirmó, el desastre que se causó con el gasto corriente del gobierno, alegre y despilfarrando el dinero del Estado, hoy lo quiere resolver sacándole lo poco que le queda a los dominicanos en los bolsillos, y eso no puede ser. El exmandatario deploró la situación económica y social del país, asegurando que la población enfrenta un fuerte deterioro en la calidad de vida, marcado por el alto costo de la vida, la inseguridad, la falta de oportunidades y descontento.
7: 7:35 minutos, Nacional. La decisión de devolver a comisión el proyecto de reforma laboral responde a la intención de reabrir las discusiones sobre la cesantía, principal punto de desacuerdo entre empresarios y trabajadores. Así lo expresó el presidente de la Comisión Permanente de Trabajo de la Cámara de Diputados y diputado por la provincia de San Juan, Mérido Mercedes Castillo, quien explicó que la comisión había avanzado significativamente en el estudio de la iniciativa.
1: Pueblo dominicano, mire, independientemente de lo que digan, todo esto se resume a la cesantía. Es buscar un mecanismo de tocarla directo o indirectamente, que ni siquiera han dicho cuáles son los puntos que se van a decidir, cuáles son los puntos que se van a discutir, porque ya los puntos se discutieron. ¿Qué es lo que han planteado los empresarios? Los empresarios han planteado que el periodo de prueba se ha aumentado de 3 meses a 6 meses. ¿Qué han querido los empresarios? Los empresarios han querido que el astrente, cuando hay un proceso en curso para ante los tribunales y el expediente está en estado de fallo, en cualquier fase del procedimiento, que se paralice el astrente. Si el proceso dura 5 años en los tribunales, 5 años está paralizado el astrente.
7: Mérido Mercedes Castillo, presidente de la Comisión Permanente de Trabajo de la Cámara de Diputados, sostuvo que pese a que públicamente se mencionan otros aspectos de la reforma, el centro de las diferencias sigue siendo la cesantía laboral.
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7: Saludos, bienvenidos a La Gente Comenta. En el día de hoy escucharemos las opiniones de varias personas sobre la llegada de un nuevo general a la Dirección Regional Sur de la Policía Nacional en Barahona. Adelante.
11: Bueno, ese es un traslado raro porque nada más tiene 3 meses o 2 meses y pico. Un traslado de sorpresa, yo creo que hasta él mismo se sorprendió. Ahora, el problema de la delincuencia que está aquí en esta región, pasando cada 15 minutos y nadie se lo resuelve, se da por eso. Domingo Jiménez.
26: Yo encuentro eso extraño, porque aquí los generales hasta se pasan de tiempo. Y este general, como que duró menos que un dulce en la puerta de un colegio. No puede ser la delincuencia que lo haya sacado así tan rápido. Creo que no, porque un general no puede dejarse arropar fácil la delincuencia para saltar tan rápido de un cargo en un pueblo y no como Barahona. ¿Qué es lo que pasó ahí? Eso hay que investigarlo a fondo, a ver, porque un general con poco tiempo, teníamos que darle su tiempo a ver que resuelva los problemas que hay aquí, porque eso fue terrible, pero contra, ¿y qué pasó? Que no le dieron ese tiempo suficiente. Luis Ramírez, Shanghai.
27: Yo creo que habrán otras cositas, pero también esos generales vienen a Barahona y no hacen el trabajo. Porque en Barahona tuve un paquete de motores sin mofles, sin luz, matando gente, levantando, atracando en ellos. Y esos barrios no tienen control. no hay un trabajo. Por eso que ahora mismo tenemos tantos problemas. Porque que lo que comandan los pueblos, como esos generales, no hacen nada por ellos.
0: Bueno, depende de la labor de cada quien. La delincuencia casi nunca se erradica por completo, pero ellos tienen las razones por las cuales lo hayan trasladado. Pero lo importante es que la autoridad que pueda venir también tenga la intención de el control de la delincuencia para poner todo en orden en nuestra provincia. Moisés Ramírez Moquete.
12: Yo entiendo que trasladar un general que vino a una provincia a hacer un supuesto trabajo con la delincuencia y a la semana se lo llevan, eso es signo de que no pudo resolver y las autoridades principales no quieren que avance la delincuencia y van buscando la estrategia para que pueda resolverse ese problema, ese mal de la delincuencia, y van a mandar a alguien con mano más dura para que se pueda resolver esto. Eddie Cuello.
13: Ha causado extrañeza aquí en la comunidad de Barahona, que se llevan a un general que apenas tenía un tiempecito muy relativamente corto, pero tampoco el jefe de la policía, ahora el director, no da explicación por qué se ha llevado a este general tan rápidamente. Al profesor Lufrido Medina Cuchillo.
7: Hasta aquí La Gente Comenta. En el día de hoy hemos escuchado las opiniones de varias personas sobre la llegada de un nuevo general a la Dirección Regional Sur de la Policía Nacional con asiento en Barahona. 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
15: Un sencillo de Alex Jackson empató el juego en la séptima entrada y la carrera de la ventaja se anotó tras un error, guiando a los mellizos de Minnesota a una victoria 4-2 sobre los Diamondbacks de Arizona. El rally arruinó el debut de Grandes Ligas del lanzador de Arizona, José Cabrera. Convocado para abrir el encuentro dominical, el dominicano de 24 años limitó a los mellizos a 3 hits en poco más de 5 entradas, incluyendo un ponche a Byron Buxton con los corredores en base y 2 outs para terminar el tercer episodio. Cabrera realizó 62 lanzamientos, 42 para strike, y fue retirado del montículo tras un sencillo de toque de Jackson al iniciar la sexta entrada. Roy Lewis abrió el séptimo episodio con un sencillo y Juan Murillo 2 y 4 retiró los siguientes dos bateadores, pero luego Ryan Grillel conectó un sencillo que llevó a Lewis a la tercera base.
7: Tras una laureada carrera como jugador profesional en los circuitos europeos en su natal República Dominicana y con la selección de baloncesto masculino de mayores, Eulis Báez encamina su futuro hacia la parte dirigencial y lo hará por una puerta donde el orgullo patrio es la principal herramienta de combate. Pertenecer a la selección dominicana de baloncesto como integrante del cuerpo técnico en calidad de asistente del dirigente titular, el técnico argentino Néstor Che García. La información fue dada por el propio García a través de la dirección de prensa del seleccionado nacional. Che García hizo público el cuerpo de asistentes que le acompañará en el próximo, en los próximos dos partidos de la escuadra quisqueyana que corresponden a la tercera ventana clasificatoria de la Copa Mundial de Baloncesto Qatar 2027, que serán en la ciudad de Santo Domingo el 3 y el 6 de julio próximo ante los Estados Unidos y Nicaragua respectivamente.
15: Nick González y Brian Reynolds conectaron cuadrangulares para ayudar a los Piratas de Pittsburgh a vencer 8-6 a los Rockies de Colorado. González y Reynolds terminaron con dos imparables cada uno para ayudar a Pittsburgh a salvar el último encuentro de la serie de tres partidos en lo que pudo haber sido una barrida. Los Piratas habían perdido los primeros dos compromisos a pesar de tener las carreras del empate y de la victoria en segunda y tercera base con un out en la novena entrada en ambos desafíos. El abridor de Pittsburgh, Jared Jones, abandonó el encuentro luego de ser golpeado en el codo derecho por una línea directa al montículo para terminar el tercer episodio. La pelota rebotó hacia González en la tercera base, quien retiró a Tello Ronfield de los Piratas. Anunciaron que los exámenes iniciales en el codo resultaron negativos. El dominicano Joan Ramírez, de 5-2, relevó la cuarta entrada y lanzó dos episodios. El único imparable de los Rockies durante los primeros seis innings fue un sencillo dentro del cuadro de Tyler Freeman, abriendo la segunda entrada, que más tarde anotó mediante una jugada de selección con las bases llenas.
7: Finalmente, en los deportes, el resto de la actividad del béisbol de Grandes Ligas: Cincinnati venció a los Yankees 4-1, Milwaukee 9, Atlanta 4, Detroit 5, Medias Blancas de Chicago 4, Miami 2, San Francisco 1, Tampa 4, Nacionales de Washington 3, Houston 2, Cleveland 1, San Luis 12, Reales de Kansas 10. El partido entre Azulejos de Toronto y Cachorros de Chicago pospuesto. Texas 4, San Diego 3, Angelinos 9, Atléticos 7, Baltimore 12, Dodgers de Los Ángeles 1, Seattle 3, Boston 1, Filadelfia 6, Metros 2.
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0: titulares. El presidente Luis Abinader llama a la dirigencia del Partido Revolucionario Moderno, PRM, a preservar la unidad de la organización y mantener conexión con la ciudadanía.
1: El Comité Nacional del Partido Revolucionario Moderno aprueba la celebración de una convención de delegados para elegir las nuevas autoridades de la organización.
0: El expresidente Danilo Medina remete contra el gobierno y advierte que la nueva reforma fiscal tendrá un impacto en la economía de los pobres dominicanos.
1: El Partido Revolucionario Dominicano pide al gobierno reducir los precios de los combustibles al considerar que la población no puede continuar cargando con los costos de los carburantes.
0: El aspirante a la candidatura presidencial del Partido de la Liberación Dominicana, Gonzalo Castillo, afirma que está listo para llevar las riendas del país.
1: El obispo de la diócesis Nuestra Señora de la Alta Gracia, Monseñor Jesús Castro Marte, critica los intentos de modificar el artículo de la Constitución que establece el derecho a la vida.
0: La Procuradora General de la República, Jenny Berenice Reynoso, plantea la necesidad de un nuevo contrato social en el país basado en el respeto, los valores y la empatía.
1: Un hombre mata a otro en un enfrentamiento a machetazos ocurrido en el sector Villa María del Distrito Nacional.
0: En otro hecho violento, desconocidos matan de un balazo a un hombre de 66 años en medio de un atraco en el sector Sabica, en Higüey.
1: Un hombre muere electrocutado mientras realizaba labores de pintura en una vivienda y construcción en un hecho ocurrido en San Francisco de Macorís.
0: La Dirección Nacional de Control de Drogas ocupa más de 15 mil plantas de marihuana en una zona rural de San José de Ocoa.
1: Detienen al exponente urbano Elvis Manuel Santos Alcántara, conocido como Honguito Watt, con un arma de fuego presuntamente ilegal durante un operativo en San Cristóbal.
0: La Fuerza del Pueblo celebra asamblea de evaluación de las principales áreas estratégicas del partido en Barahona.
1: Irán interrumpe las conversaciones con Estados Unidos tras las nuevas amenazas lanzadas por el presidente Donald Trump contra la República Islámica.
0: Finalmente, el empresario Abelardo de la Estrella es elegido presidente de Colombia tras imponerse en la segunda vuelta electoral frente al candidato oficialista Iván Cepeda.
1: 7:52
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1: Nueva dirección policial en Barahona. El reto de conciliar autoridad y derechos ciudadanos. La reciente designación del general Rigoberto de los Santos al frente de la Dirección Regional Sur de la Policía Nacional, con asiento en Barahona, marca el inicio de un nuevo capítulo en la gestión de la seguridad pública para la región Enriquillo. Este relevo institucional, dispuesto por la Dirección General bajo el mando del mayor general Andrés Modesto Cruz Cruz, llega en un momento crucial en el que la sociedad barahonera no solo demanda eficacia contra la delincuencia, sino también una profunda transformación en las formas de ejercer la autoridad. La salida del general Juan Pablo Ferreira y la llegada del nuevo incumbente abren una ventana de oportunidad para revisar y corregir viejas prácticas. El gran desafío del general de los Santos no radica solo en mantener a raya los índices delictivos y garantizar el orden público. El verdadero reto está en construir una policía que respete de manera irrestricta los derechos fundamentales de los ciudadanos. La premisa es clara: la seguridad ciudadana y el respeto a la dignidad humana

0: una autoridad firme, efectiva y sobre todo respetuosa de la ciudadanía. Estaremos atentos a sus ejecutorias.
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1: Bien, señores, buenos días, muy buenos días. Tengan todo aquí su programa Contacto Mañanero, el programa de las mañanas del sur de la República Dominicana. Buenos días, mundo, buenos días, país, buenos días, región, buenos días, provincia, Bauruco. Porque Jehová, de la sabiduría y de su boca viene el conocimiento y la inteligencia. Él provee de sana sabiduría y retos en escudo a los demás. Este es el versículo de hoy. Nos vamos en Proverbio 2:6-7. Proverbio 2:6-7 es nuestro versículo bíblico en esta mañana, en este su programa Contacto Mañanero, el programa de las mañanas del sur de la República Dominicana. Agradecido siempre de un Dios que vive y reina, porque con todos ustedes, desde ahora y hasta las 9 de la mañana, llevándole de todo lo que ustedes quieran escuchar, Contacto Mañanero. Buenos días, Maggi.
2: Bien, buenos días, Camaño. Buenos días a nuestro público que se mantienen ahí en la tranquilidad de su hogar, en sintonía con nosotros, para traerles las más importantes informaciones hoy en su programa Contacto Mañanero. Así es que vamos a leerle una linda reflexión para comenzar un día bonito, un día genial como debe de ser, y dice así: que hoy elijamos sembrar esperanza, hablar con respeto y caminar con gratitud, porque cuando el corazón está lleno de propósito, cualquier desafío se convierte en una oportunidad para crecer. Así es que ya saben ustedes, amigos, que se mantienen cada día allá en la tranquilidad de su hogar con nosotros, como cada mañana. Les deseamos un lindo y bendecido día. Desde hoy lunes, contamos a 22 del mes de junio, ya casi terminando el mes. Así que muy buenos días para todos.
1: Rápidamente, señores, nos vamos a estos titulares de ya he dicho que son noticias en toda la República Dominicana y el mundo, donde el COE concluye la fase emergencia tras incendio hotel en Bayahibe. Mientras opina Soto, el caso Yesé merecía perpetúa la ley de permitiera. Que la ley lo permitiera. Bueno, algo medio real. Ocoa detecta, señores, siembra de 15.393 plantas de marihuana. ¿Cuánta droga, Dios santo?

0: propone nuevo contrato social para enfrentar la criminalidad. La Procuradora General de la República. El gobierno entrega dos carreteras, conectan Monte Plata y Cotuí. El PRM acuerda escoger a sus nuevas autoridades en agosto de este mismo año. Mientras que Leonel y la OEA destacan jornadas sin incidente en Colombia. Luis Abinader y otros líderes felicitan a De La Esparrilla. En Colombia, Centro da ajustada victoria a Abelardo De La Esparrilla. Dios santo, es que le cambian, allí era el Esparrilla, ahora es Priella, una conexión, pero de verdad que este señor, al Alberto, que ayer ganó las elecciones en Colombia. Irán y Estados Unidos concluyen primera ronda de negociaciones en Suiza, mientras que sigue tensa tensión y la situación en el estrecho de Hormuz. En Estados Unidos, Irán negocia. Veremos qué puede pasar en este estrecho de Hormuz, que continúa, señores, todavía algunos que otros reseñas de lo que pueda pasar allí en esta situación. Pero siguen negociando.
1: Bueno.
0: Joan Montero anota 19 puntos en la victoria de Valencia en básquet de España, mientras que Marilady Paulino domina en su debut en la Liga de Diamante en Qatar. España, Alemania y Japón obtienen triunfo en el Mundial. Hija de Wish García destaca su legado, ilumina deporte de República Dominicana. República Checa propina otra derrota a República Dominicana en la Liga de Naciones. Colombia del distrito aplastan a Caminante de la Liga Nacional U22. Colegio impulsa valores olímpicos y ciencias ambiental en la República Dominicana. Punta Cana acogerá el torneo continental de femeninos de ajedrez. Así que se estará celebrando en Punta Cana este gran torneo. En Filipinas, señores, la selección femenina de voleibol de la República Checa protagonizó una espectacular remontada para así derrotar ayer domingo 3-2 a República Dominicana en un emocionante partido. En Filipinas, Dominicana cayó ahí en este gran partido 3-2. De igual manera, señores, en Alemania derrotó 2-1 este sábado en Costa de Marfil en el Estadio Toronto por la segunda fecha del grupo del Mundial 2026 y selló su clasificación a la siguiente ronda. Así que España, Alemania y Japón obtienen triunfo y pasan a la siguiente ronda. De igual manera hay que decir que Marilady Paulino dejó claro desde su primera presentación en la Liga de Diamantes del 2026 que sigue siendo la mujer a vencer en los 400 metros plano. La campeona olímpica de la República Dominicana sigue sembrando victoria internacional y logrando más hazañas, subiendo la bandera dominicana en alto, esta señorita Marilady. Marilaney, así que así siguen apuntándose más éxito para esta joven, de igual manera que esto le marca a la República Dominicana. Y así seguimos, señores, en este su programa con muchas cosas hoy de qué hablar, muchos temas diversos, como lo que ha pasado en la República Dominicana durante este fin de semana, ¿entiende? Que ha sido un fin de semana con muchas actividades políticas, donde varias cosas sucedieron y se dieron aquí en el país. Así que estas reuniones, por lo menos la convención ya que quedó plasmada del PRM, en una situación que que ayer en esta reunión se dieron cosas, pero de igual manera hay que hablar también de este señor de Colombia, el showman millonario y aliado de Trump, gobernará Colombia. Estamos hablando, se trata de la Esprilla, que es el abogado y empresario Abelardo de la Esprilla, se perfila ya, o es ya, como el nuevo presidente de Colombia, tras imponerse en unas elecciones marcadas por un estrecho de margen de voto muy sencillo, conocido por su estilo mediático, su fortuna empresarial y su cercanía ideológica con Donald Trump. De la Esprilla promete una agenda enfocada en seguridad económica y también endurecimiento de política contra el crimen organizado. Su llegada al poder marca un giro político en Colombia y abre un nuevo capítulo en la relación del país con región y con Estados Unidos. En estas elecciones, que fue una segunda vuelta que se celebró allí en Colombia, la segunda vuelta, que tuvo un margen muy estrecho, 12 millones y tanto votaron por el Esprilla, pero también por el candidato de la izquierda, también fueron 12 millones y tanto. La diferencia de entre estos dos candidatos de colombianos, se está hablando prácticamente de 200 mil y algo de votos, fue la diferencia entre ellos. Uno quedó con un 49 tanto por ciento, y el otro con un 48 también, punto 9 tanto por ciento. Al fin, que fue realmente unas elecciones un poco cerradas. Aunque después de hablarse sobre el tema del triunfo de este señor Abelardo, allá en Venezuela, en Colombia, el presidente de allí también salió con una situación que quería las cosas. Imagínate ustedes que empiece una pelea en Colombia en esta altura de juego. Ahí, en las elecciones colombianas, Petro, el presidente actual, denunciaba irregularidades en el conteo de voto. El presidente colombiano Gustavo Petro denunció ayer domingo que supuestas irregularidades en el proceso electoral, afirmó que aún no se puede definir quién será el próximo mandatario del país. Según el conteo preliminar, el 99,65% de las mesas escrutadas, Abelardo de la Esprilla lidera con 12.921.702 votos, para un 49,65%, mientras que el señor Iván Cepeda obtiene 12.673.392 votos para 48,70%. Pero Petro aseguró que existen formularios electorales sin firma de los jurados y pidió impugnar de inmediato las mesas que presente esas irregularidades. Así que Petro por poquito pone las cosas en problema. La diferencia entre ambos candidatos es menor de un punto porcentual, así que manteniendo la incertidumbre sobre los resultados finales. Así que, viendo estas elecciones, señores, tan reñidas entre estos dos candidatos, tanto el candidato de la izquierda como el candidato de la derecha, 99 tanto por ciento y 98.70%, que fue una situación muy reñida entre ambos, y el presidente actual allá, Gustavo Petro, quiso hacer esa alarma, pero yo siento que yo soy lo que creo, que no debe existir entre estos países esta situación que se está dando allí, porque realmente crear situaciones difíciles, se va lejos. Yo creo que, mira, el día de hoy, todavía en Perú, sigue algunas que otras coquillitas dentro de esas elecciones, que ya definitivamente ya debieron de decir Keiko, ya levantarle la mano a Keiko Fujimori como la nueva presidenta de Perú. Pero aquí no queremos esa situación allí en que se quiere dar, que habló ayer Gustavo Petro sobre ese tema de allí de Colombia. Eso no debió decirse, eso debió tranquilo. Mira, hay que decirle gracias. Yo creo que República Dominicana, con relación a este tema de elecciones, hemos tenido elecciones aquí muy reñidas, como fueron las elecciones del 94, elecciones luego, al fin que fueron elecciones todas, como la del 2000, ¿entiendes? Luego, que por pequeñeces, porque muy poca, baja menos cantidad de la que aquí se está hablando, se dio, y mucha, me pareció un momento que Hipólito le levantó la mano, o allá le dijo el triunfo.
1: A Leonel fue ese tiempo.
0: También Danilo, a Hipólito, me parece también, en la del 2000.
1: Sí. Que le dijo que él también votó, había votado por él.
0: Sí. Y aquí, este país, que hemos gozado de las últimas elecciones, del 94 para acá, que hemos tenido algunos, que no he visto ninguna que otro tropiezo.
1: No he visto ningún conflicto, no, gracias a Dios.
0: No, que el país que se mete en conflicto o en buscar algunas situaciones para obtener elecciones o para crear un caos, esos países están en problemas hoy.
1: Claro que sí, mientras más conflicto, más problemas, sí. Y mientras más problemas, menos avanza el país.
0: Exactamente. Entonces, cuando un país se da un golpe de Estado, son heridas que son bastante duras para curar.
1: Es problema, muchos problemas.
0: Vemos hoy, vamos a poner el caso de Haití. Haití, que ha venido de golpe en golpe y todavía siguen las heridas completas en Haití. Mataron presidente, hicieron aquello, han hecho lo otro. Haití no la arregla ningún tipo de organización.
1: La pandilla acabando, sí. Cada día secuestran dos personas de gran importancia. Y
0: sí. Haití no lo arregla. Yo creo que ningún otro país que quiera meterse para allá y que buscar la solución, Haití no. Haití lo arregla solamente Haití. Sí. Que ellos digan, bueno, nosotros vamos a organizarnos y vamos a poner nuestro país en alto. Pero que ellos mismos, que la delincuencia, ellos tomen el control, ellos mismos digan, déjanos nosotros en su lugar, los políticos en su lugar. Y de la única forma, pienso yo, que Haití puede arreglarse, es Haití arreglando Haití, pero ningún otro país.
1: No hay forma, porque no, es que las pandillas se han apoderado del territorio haitiano, entonces las pandillas secuestran a las grandes autoridades, y eso pasa, entonces, ¿quién defiende Haití?
0: Sí, Haití lamentablemente es un país donde allí no hay ningún tipo de control. Y la situación haitiana cada día, ¿entiendes?
1: Empeora,
0: empeorando más.
1: Así es.
0: Pero esto es lo que vivimos cada día y esta es la situación que se da en estos países. Nosotros, gracias a Papá Dios, nosotros, República Dominicana, de la región, yo creo que es el único país que no tiene, que en los últimos 30 años no he tenido prácticamente tipo de problema así grande con relación a las elecciones en elegir un presidente.
1: No, aquí, ¿entiendes?, no se ha visto ese tipo de conflicto ni de problema. Aquí somos gentes que trabajamos por la ley, limpio.
0: Estamos. Así es. Bien, señores, continuamos con este programa. Señores, hemos visto en los últimos días, señores, varios operativos que se han dado con relación a lo que son drogas que se ha hablado en el país, ¿verdad? El día pasado, en la zona de, me parece que fue Baní por ahí, y también Azua, algunas parcelitas que se han destruido, algunos conuquitos sembrados de este flamante vegetal, marihuana. Wow. Ahora, por allá por la zona de San José de Ocoa, también otro cunuquito que han quitado por ahí.
1: Están sembrando.
0: Sí, sí, está bueno. El negocio parece estar bien.
1: Está haciendo cosecha de...
0: Sí, porque podríamos decir, pero también hay que hablar de los generales que han sacado de circulación por tumbe de paquetes también de esta situación. Generales.
1: Los turpenes.
0: Sí. Se han dado situaciones, señores, en esta semana pasada de droga en este país. Que esto tenga alto.
1: Bueno.
0: ¿Entiendes? Tenga alto, señores. Yo creo que hay que ver qué se va a hacer.
1: ¿Qué podemos hacer nosotros? Sí.
0: ¿Por
1: qué?
0: Esos cambios que se han dado en la policía por situaciones de droga, donde el general Eduardo Escalante Alcántara fue sustituido como director regional de la Policía Nacional en San Cristóbal, en su lugar fue designado el general Antonio del Carmen de los Santos. La Policía Nacional informó que estos cambios forman parte de una estrategia para fortalecer la operatividad y mejorar la seguridad ciudadana. Hasta el momento no se ha establecido oficialmente ninguna relacionada entre sustitución y las versiones difundidas en redes sociales. Pero se está hablando, señores. Esto dice así, pero lo maquilla.
1: Lo maquilla.
0: Pero se está hablando de un golpe grande que se dio a un colombiano ahí en esa zona. Y hubo droga regada en esa capital, en todos sectores, en diferentes lugares del país, de esa. De ciento y pico de kilos de esta señora. Que muchos policías involucrados, ¿tiene?
1: Bueno.
0: Jefe de alto mando involucrado, ¿tiene? Que yo no entiendo de estos golpes, estos tumbes, y estos desastres que se están dando, que se dieron dentro de este organismo policial. La policía que está para protegernos, para cuidarnos, pero lamentablemente el caso, ver donde tenemos la institución que nos cuida, que son las que hoy están involucradas, ¿verdad?
1: Involucradas en todo.
0: En temas de esto, de droga.
1: Todos estos temas, feo.
0: Puedo decir... Yo, la policía, que existen muchos hombres buenos dentro de la Policía Nacional, ¿entiendes? Existen muchos hombres buenos. Y aparecen 4 o 5 dañando, manchando esa institución, ¿entiendes? Hay un par de generales involucrados, sí, pero también hay algunos que otros de bajo rango. Pero también escucho decir que aquel colombiano que le dieron el tumbe, dice él, que aparecerá su droga o correrá la sangre. Pero que venga el país a buscar esa droga, entonces. Él va a tener que venir a buscar
1: esa sangre por droga.
0: Este colombiano aparece su droga o correrá la sangre, según dice. Pero lamentablemente, señores, el caso de ver involucrado la policía, parte de la Policía Nacional, en estos casos que se están dando en el país. Está sucia. Pero muy sucia, señores, está la policía. Vamos a la pausa.
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0: Bien, señores, continuamos con este su programa Contacto Mañanera. el programa de la mañana del sur de la República Dominicana. Un ataque de una lancha en el Caribe deja 2 muertos y 6 heridos. Bueno, eso por droga, toda esa vaina es droga, señores. Todo eso es droga. 2 muertos y 6 heridos dejó un nuevo ataque en el mar Caribe de Estados Unidos a una embarcación presuntamente ligada a organizaciones dedicadas al narcotráfico en el Comando Sur de Estados Unidos, así informó en estación. Señores, ayer se dio una reunión, una asamblea grande del PRM, donde el Comité Nacional del Partido Revolucionario Moderno, PRM, aprobó ayer domingo 6 resoluciones que activa el proceso de renovación interna de esta organización. Con 1.200 miembros de su estructura partidaria presente en el organismo, definió el cronograma para la Convención Nacional Ordinaria y la reforma estatutaria. El calendario aprobado informó que el 5 de julio conocerá y aprobará la propuesta de la reforma estatutaria inducida por la Convención Nacional Extraordinaria y que el día 7 dará apertura formal al proceso de la Convención Nacional Ordinaria para elegir los cargos directivos a todos los niveles en el país y el exterior según los estatutos vigentes. Te digo también que el 2 de agosto celebrará la Convención Nacional. 2 de agosto se celebrará la convención ordinaria en la que escogerán al presidente, vicepresidente, secretario general y su secretario general de la convención, que llevará el nombre Orlando Jorge Mera, fenecido ministro de Medio Ambiente. Agregó también que el 5 de septiembre se realizará una asamblea nacional ordinaria de delegados para proclamar los dirigentes electos en todo el nivel nacional. Señores, en esta reunión que se dio ayer una consigna grande se le hizo al señor David Collado cuando iba entrando a este evento. Cosa esta que no le gustó mucho a Hipólito Mejía. Según se veía el rostro de Hipólito Mejía, no le gustó mucho esa situación. Pero de verdad que lo que el pueblo quiere, y si el pueblo está, si el PRM está dentro de todos sus candidatos, a quien ellos entienden que debe ser, es David Collado, y lo aclaman donde quiera que va, pero algo lo está haciendo. No estamos diciendo de que Carolina no puede ser, claro que Carolina puede ser.
1: El pueblo es soberano.
0: Sí, y tiene condiciones para hacerlo. Es real, claro que sí. Pero,
1: claro que sí.
0: Según se ve esta situación ahora mismo, los bizcochos, los caramelos están a favor de David Collado.
1: Bueno, felicidades para David Collado.
0: Eso es lo que se ve y se siente hasta el momento,
1: se
0: señores.
1: Se siente.
0: Tenemos llamadita ahí, buenos días. Adelante.
12: Buenos días, mi hermano, ¿cómo está usted? ¿Qué joven?
0: Todo bien, 22.
12: Oye, es decir, la región, hoy está Duvergé de Regocijo Municipal.
0: Qué bueno.
12: Hoy cumple Duvergé de Mis Amores 135 años de elevado a municipio. Ahora voy a estar realizando una misa en la Iglesia Nacional del Carmen, 9 de la mañana, aquí en el Parque Municipal, donde habrá corona y estas actividades, y a las 9 la majestuosa charla que dictará el doctor historiador y médico oncologista, el doctor Rafael Leonidas Pérez, en los salones del Ayuntamiento Municipal. Oye, mi hermano, a mí me gusta hablar cuando yo asisto a todas las actividades. Ayer estuve de visita en la ciudad de Santo Domingo mirando el acto de Gonzalo Castillo allá en Dominican Fiesta, para que nadie me cuente. Esta es otra. Pero a mí lo que me ha dolido también la reunión que tuvo el señor presidente de la República con la alta dirigencia del PRM. Mírenme el mensaje que le envió. Qué bueno se lo dijera a ellos, que debe estar más cercano a la gente. Date cuenta el mensaje que le envió, que yo estuve en ese entierro. Pero habló claro, habló por 1000 años, un mensaje para bien de ellos, que esté más cercano a la gente. Parece ser que el presidente se ha dado cuenta que le llamó la atención que se acerque más a la gente, porque que este es problema, mi hermano. Bueno, la cosa está, creo que es tarde para andar bichuela. Buenos días para todos y que Dios los bendiga a todos.
0: Bien, bien, gracias, 22. Mira, hablamos del tema de esto, de esta reunión que sostuvo ayer el Partido Revolucionario Moderno, ese encuentro que se dio con, para prepararnos ya su convención, entre otras cosas, muy motivado, pero más motivados fueron los aplausos de David Collado que le hicieron allí. Entonces, cuando hablamos que David Collado es uno de los candidatos favoritos o el candidato favorito dentro del PRM hasta el momento, eso no se puede agachar la mano. Lo que diga Wellington Arnó de que no hay candidatos que no conocen a Ciénega, que no conocen otro barrio, no, Wellington, déjate de eso. Usted entiende la situación, que el panorama está de un solo lado. Es como lo digo también con el Partido de la Liberación Dominicana. El pandero está de un lado, el pandero está de la línea de Gonzalo Castillo dentro del Partido de la Liberación Dominicana, sin duda alguna.
1: Hay que reconocerlo, bueno.
0: Sí, son dos cosas, son dos. Por lo menos no voy a hablar de la Fuerza del Pueblo porque ha sido el candidato único que existe ahí. Que la Fuerza del Pueblo solamente es Lionel, ahí se respira nada más Lionel, por donde quiera que sea. Pero dentro de del PLD y PLD, y el partido fue PRM, las dos cosas están claras. Ahí están las dos cosas claras en ese partido. Una línea es David Collado, ministro de Turismo. Del PLD, la otra línea Gonzalo Castillo. Él bueno. Es ministro de Obras Públicas. Al fin, bueno. Que esto está bastante claro. Buenos días.
1: Bueno.
0: Adelante.
13: Buen día, Samaño, la joven.
1: Buenos días, Yulo. Buenos días.
13: Yulo Medina, Villa Jaragua.
0: Adelante, Yulo, buenos días.
13: Un llamado al mejor funcionario que tiene la provincia de Bauruco, Miguel González. Por favor, no ataque con esa bomba 02 y que el transformador de la 04, que mire a ver qué hace con... Porque la sequía no está dando duro. Así camina eso. Bien. Chulo Medina, Villarano.
0: Gracias, Chulo. Bueno, ahorita yo voy a traer para mañana una respuesta buena de lo que está pasando. Como me voy a reunir ahorita con Miguel para que me dé informaciones sobre sobre estas bombas de allí, de 02 y 04. Yo sé que se está trabajando, pero Miguel tiene buenos detalles. Yo sé que Miguel González ahorita me va a dar esa información realmente de lo que está pasando allí y las razones por las cuales no están funcionando, porque la comunidad lo necesita, pero ustedes saben bien cómo Miguel se apura porque ninguna bomba le esté fallando, pero esto es un asunto eléctrico, no puede tenerla toda en función sin que una se dañe. Siempre aparece un detalle de las tantas bombas que están pendientes en esta región, Enriquillo, tanto Independencia como esta provincia de Bauruco. Son muchas las bombas y de verdad que ojalá y que se pudieran tener toditas sin ningún fallo, pero hay que fallan, como quiera. Este es un sistema eléctrico que le llega a su espacio y su momento, pero se hace todo el trabajo. Yo sé que Miguel está haciendo todo el trabajo para mantener esas bombas siempre en funcionamiento y para que ustedes, los agricultores, tengan sus previos agrícolas en buenas condiciones, ¿entiendes? Pero son situaciones que salen de las manos de Miguel González, ¿entiendes? Pero sí, él es un hombre que está siempre afanado, ¿entiendes? Por ustedes, por todos los agricultores de esta región, Enriquillo. Continuamos. Mayi.
1: Bueno, nada, aquí seguimos entonces, continuando con Contacto Mañanero y los temas de más importantes. Así que después de hablarle tanto de los partidos políticos, de tantas preocupaciones para el país, para la comunidad, también es bueno compartir un tema importante que yo sé que a nuestra audiencia le va a gustar. Este tema de mucha importancia y que es un tema que hoy en República Dominicana continúa avanzando la implementación de nueva estrategia para prevenir el VIH. Así es que estamos metidos en salud, ¿verdad?
0: Sí, no, está bien esa parte.
1: Entre ellas hay una inyección de larga duración que podría aplicar cada 6 meses para reducir el riesgo de infecciones en personas con mayor exposición al virus. Esto presenta un avance importante para la salud pública, porque ofrece una alternativa para quienes tienen dificultad para tomar una pastilla todos los días. Señores, yo le quise leer este tema importante porque entiendo que es de gran importancia para todos los la comunidad, y después de hablar días tras días de tantos temas de preocupación, ¿verdad, Camaño?
0: Mira, este tema es importante. Según ayer yo vi un reporte donde decía, ¿cómo se llama la institución que lleva esta de con el VIH? Que decía, ajá, que hay, sí, que hay 22 mil pacientes que han dejado el tratamiento, que han abandonado el tratamiento.
1: Que han abandonado el tratamiento.
0: 22 mil pacientes, que esto es fuerte.
1: ¿Entiendes? Es muy fuerte, muy fuerte.
0: Sí, entonces, yo escuchaba eso. Entonces, cuando usted habla ahora, dice, con relación al tema de que hay una inyección que se la pueden poner cada 6 meses y así evitar de beberse una pastilla diaria.
1: Se está implementando. Exacto.
0: Eso por lo menos a esa gente le convendría de una u otra forma.
1: Claro, que es para prevenir. Claro.
0: Entonces, esas 22 mil personas que han abandonado, hay que ver si fue que llegó la bendición de Dios.
1: El motivo por el cual las personas abandonan el tratamiento, ¿verdad? Mm. Es porque hay personas que no optan por ir al lugar donde se da el medicamento, porque sabes que ese es un tema muy delicado, ajá. Entonces hay personas que temen de ir a buscar el medicamento y por eso abandonan el tratamiento.
0: Pero se supone temen
1: y se le complica la situación.
0: Exacto, pero están ahí. O vuelvo y reitero lo que te dije. Cuando viene a ver, fue obra del Señor también, porque Dios todo lo puede.
1: Estar sano. No, sí. Dios todo lo puede, no. Pero señores, es mejor prevenir que curar, ¿verdad?
14: Y también, excúsame, Maggi Camaño, buenos días. Se puede dar la situación también que la persona no tenga cómo costear.
0: El Toñín, ese amigo mío.
1: Costear, saludo para él.
14: Claro, sí. el
1: medicamento.
14: Sí, del medicamento, porque hay medicamentos que son caros. Claro.
0: Sí, pero. Eso llevaban, parece que eso lo costeaban.
1: No, ese medicamento se está costeando. Las personas que tienen VIH no tienen que comprarse medicamento.
0: Ese medicamento se costea.
1: Ese medicamento es por el gobierno. Sí, ese medicamento no les cuesta ni un peso.
14: Exactamente. Hay que ver entonces a qué se debe
0: el abandono
14: de tratamiento.
1: Te estoy diciendo, el abandono se debe a eso, porque es que es algo muy restringido. Entonces las personas temen de que encontrarse con más personas, bueno, que lo estén mirando, no, buscando el medicamento, no, y eso
0: igual,
1: pasa.
0: Es igual que el que va al brujo. El que no va al brujo no puede ir agachado porque fulano no puede. Porque no, si tú te encontraste con fulano ahí en el brujo.
1: Está buscando lo mismo que yo. No importa. Que debería ser, pero no es así.
14: Andan en lo mismo.
0: Exacto.
14: Excepto quizá el personal que trabaja en esa institución. ¿Verdad? Pero todo el que va a esos lugares va con esa condición.
0: Con esa condición.
14: Si yo te encuentro allá y tú vienes saliendo con tus medicamentos.
0: Está bien.
14: Yo no tengo que preguntarte qué tú tienes.
0: No.
14: Ni tiene que darme vergüenza tampoco.
1: Pero orientar a la comunidad y a todo, porque tú sabes que, bueno.
14: Vayan a buscar su tratamiento.
1: Que vayan a buscar un tratamiento sin ningún miedo alguno. Sí. Porque ya esta enfermedad es una enfermedad normal.
14: Y que cada quien tenga que
1: como ser cualquier otra enfermedad.
14: Responsable.
1: Y no hay que tener una discriminación, mira, no, eso es algo normal.
14: No, claro que no.
0: Pero la verdad que es fuerte. Decía mi amigo Manolo en un momento, una vez yo recuerdo que decía, pero tener SIDA es mejor que tener diabetes.
1: Y yo lo digo en lo personal, sí, Dios es verdad.
0: Cuide, pero decía así porque es la situación del diabetes, es una situación fuerte. Y tú ves una persona que tiene y lleva su tratamiento con VIH y tú ves una persona rigurosa.
1: Hace su vida normal,
0: Hace su vida normal, pero es un asunto, señores, que no pueden abandonarlo porque si usted está con esto, pues señores, vaya, suma su responsabilidad.
14: Claro, no.
0: Vergüenza, no.
14: No, pero vergüenza porque
0: cuando yo me encuentro que estamos hablando Andy y yo del brujo, a mí no me da temor. Vaca, yo, pero si tú vienes de ahí,
14: yo voy a buscar.
0: Yo voy a buscar,
14: pero a buscar
0: lo que tú buscaste.
1: Lo que yo estaba buscando, exactamente, exactamente. Sí. Exactamente. Pero nada, lo que hay es que cuidarse, porque claro, no es igual curar que prevenir.
0: Sí, igual que también el
1: la
0: que
1: prevención
0: va,
1: ante todo.
0: No me da vergüenza porque voy a la iglesia, porque si yo voy encontrando a Andy también que viene de la iglesia, tú estás buscando salvación.
1: Andy está buscando a Dios y tú estás buscando lo mismo. Entonces,
0: pues entonces,
1: ¿qué es lo que está pasando?
14: Entonces, que retomen su tratamiento, tómense su pastilla y ya, y sea responsable, porque si usted andaba por ahí de Punta Alegre o usted, mujer, andaba por ahí un chipito allí, un chipito allá, y no usó protección, pues entonces asuma la responsabilidad de que usted quiere una
1: enfermedad de transmisión
14: sexual.
0: Así es.
14: Y muchas personas viven con esa enfermedad.
0: Sí, claro.
14: Y hacen todo.
1: Y es algo normal, porque si lleva su tratamiento como debe de ser y por la ley, eso es algo normal.
14: Claro.
0: Ahí está el pueblo, buenos días, adelante. ¿Cómo está todo? Buenos días.
15: Buen día.
0: Sí, adelante, Heriberto.
15: La tormenta seca la descubierta, Heriberto. Bendiciones para ustedes.
0: Amén.
14: Amén.
15: Le estoy escuchando un comentario muy importante ahí, que ustedes están diciendo que para tener diabetes, mejor tener SIDA. Al contrario, yo para tener SIDA, mejor quiero tener diabetes. Por la razón que cuando una persona le dan el don de que tiene SIDA, ya los amigos le andan huyendo a esa persona.
14: Eso es parte
15: a
14: de la
15: pesar ignorancia. De que es un quebranto, que no se contagia a la otra persona, sí, pero parte es un quebranto que le baja mucho punto a la persona. Eso de SIDA.
0: Depende okay. la disciplina que estamos usando. Eso, señores.
1: Lo que hay es que cuidarse.
14: Pasa de la ignorancia.
0: Sí, la ignorancia.
1: Estas son personas ignorantes.
0: Así es. Señores, mira, ayer. Vamos con esta llamadita, Andy, a ver qué me dicen ahí. Buenos días.
15: Buena.
0: Sí, adelante.
15: Camaño, disculpa la llamada de nuevo, Chulo Medina.
0: Dale, Chulo.
15: Un llamado al coronel Muñoz de la provincia de Bauruco, que está haciendo su trabajo.
0: Ah, sí, Muñoz.
15: Lamentablemente que, sí, que se irá pronto.
0: Muñoz.
15: Tiene poco tiempo.
0: Es que aquí son así, no duran 2 meses. Cuando hay alguien que está haciendo un trabajo, se lo llevan de una vez.
15: El coronel Muñoz, un llamado aquí. La calle en el sector de la madre, coronel, donde yo vivo para aquí, la calle que suba a Rey Alegría, sí. Eso es una pista después de las 8 de la noche, la tienen los motoristas calibrando, porque tiene la gente sus obras. Mande siempre una
0: patrulla,
15: una comisión por ahí de 8 a 9 a 10 11 de la noche, que eso es motor y motor calibrando, unos charlatanes.
0: Sí, así es, gracias. Muñoz, un hombre que ha venido de trabajo. El otro día tuve el placer de conocerlo. Pero como te digo, aquí el comandante que viene y está haciendo su trabajo fácilmente se va rápido. Muy rápido. Señores, adelante, Andy Méndez. Andy, dame esta llamada.
16: Buenos días.
0: Sí, buenos días. Bien, Dianos. Día.
16: ¿Cómo estás? Bien, todo bien.
0: Adelante, hermano.
16: La mata de Farfán. Oye, esto que están comentando de la enfermedad, en verdad la diabetes es más terrible y más destructora que el VIH, pero que
1: claro,
16: o SIDA.
1: Sí. Claro que
16: pero
1: sí.
16: ¿Qué sucede? Que el dominicano, por ignorancia, tiene sí. el SIDA es como un cuco. La, sí. Ya de que alguien tiene SIDA, eso es cierto lo que dijeron ahí.
0: Sí,
16: la gente
0: sí.
16: una vez le está huyendo, le tiene miedo. Es una ignorancia, pero el dominicano claro. ve eso así.
0: Así
16: en
0: es,
16: su claro. gran mayoría es así, ¿verdad?
1: Es muy lamentable sí. que lo vean así, porque no debe de ser.
0: Gracias, Diano, de allá de la ciudad de las Matas de Farfán, el granero del sur. Señores, ayer me llamaban unos amigos preocupados del día pasado allí en el distrito municipal de Las Clavillinas, que están siendo allí víctimas porque algunas personas van encapuchadas, cobran sus cuartos a los nacionales haitianos, los dejan tranquilos y hay un negocio redondo. Ayer mismo a las 10 de la mañana una comisión, esta fue una comisión directa de migración, atraparon una señora haitiana, le quitaron 4,000 pesos y así mismo la dejaron ahí. Señores, hay que acabar con estos negocios.
14: Pero ve acá, y no fue el viernes que detuvieron a dos agentes de migración en la
0: zona. Dos agentes de migración cargados como con 22 haitianos.
14: Detienen dos por allá.
1: Tanto.
14: Y de ese lado.
0: ¿Y de qué forma que estamos cuidando la patria?
14: Pero venga acá, hermano.
0: Poniéndole el queso al ratón. Ellos mismos están cayendo en la trampa, señores. Ellos mismos están cayendo a la trampa, haciendo cobros, haciendo de todas las cosas que se pueden hacer. Tú lo ves que andan un grupito de motores de migración por ahí, yo creo que haciendo como competencia. ¿Oyeron?
14: ¿El que agarre más?
0: Sí, tiene que ser así, señores. Pero eso no puede ser, señores.
1: Es que es un negocio que tienen con los haitianos.
0: Es cuidar la patria, señores, cuidar la patria.
14: No, no pagan ahí.
0: Claro que pagan. Pero
1: bien
0: la ambición,
1: pagado, bien pagado.
0: Pero la ambición lo pone bien. La ambición la pone a coger más.
14: No, pero yo voy a solicitar un empleo de migración después.
0: Oíste, la ambición lo pone a buscar más. Es igual que la cuestión esta de narcotráfico de droga.
14: Pero Dios mío.
0: ¿Y? Oíste, la cuestión de narcotráfico de droga, ahí pagan bien la dirección, pero los jefes, los que están ahí, siguen buscando más, que ellos son los principales.
1: Siguen buscando más y más.
0: ¿Tú ves el tumbe que se habló en San Cristóbal por ahí?
14: Bueno.
0: ¿Eh? No, pero ve acá, Dios santo. Buenos días. Estoy quillado. Vámonos. Adelante. Sí, buenos días.
17: Nuevamente la tormenta seca.
0: Adelante, tormenta.
17: No queramos tapar el sol con un dedo. Ya reconocemos que la migración es un negocio que tienen con los emigrantes. Ellos buscando su dinero.
0: Así es.
17: Ayer yo traté de hacer una pequeña denuncia sobre un robo que hicieron unos militares de la migración. Y Leonel Florian, el de Boca de Cachón, como que no le gustó el comentario. Pero ellos no es escondido que están haciendo sus robos esos militares. Ok, pasen buen día.
0: Gracias. Mira, es fuerte. Es fuerte.
1: Muy fuerte.
0: Sí, claro.
1: Porque muy preocupante.
0: Sí. Buenos días. Adelante. Buenos días.
14: La persona no está. Está ahí, pero, no está ahí.
0: Sí, pero realmente, señores, realmente, yo creo que si nos pusieron para que cuidemos la patria, hay que hacerlo, con respeto, como debe ser.
1: Repatriar.
0: No, hermano, no.
14: Lamentablemente, a muchos el patriotismo...
0: ¿Se le ha ido?
14: Se le ha ido.
0: Sí, claro. Dame esta llamadita, Andy, con ella nos vamos a la pausa. Buenos días.
14: Buen día.
18: Aquí en Vicente Noble lo están haciendo, aquí se le meten a las 3, a las 4 de la mañana, se le roban todo lo que tienen, lo maltratan, le dan golpes, le voltean los colchones para quitarle su dinero. Si tienen 3,000 o 4,000, no, tiene que ser 8,000 pesos, si no se lo llevan.
14: No te preocupes, entonces, mi querido.
0: Entonces eso no puede ser, gracias Vicente
14: justicia,
0: Noble.
14: Hay una justicia que
0: oíste, cobra. Eso no puede ser, porque hay que ver, señores.
14: Y eso es legal, entrar en la madrugada... Hacer una
0: ellos lo pueden hacer en migración, me parece, pero no abusarlo, no abusar, porque lo que están es abusando. Lo que están haciendo es abusando.
1: Y buscando dinero, claro.
0: Sí.
1: Buscando
0: vamos a su
14: dinero. Dinero que se va al río.
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0: Bien, señores, de regreso con este subprograma. Señores, otro informe que nos llega de allí, de Las Clavellinas, donde dueño de crianza de chivos le hace un llamado a las autoridades que no aguantan ya los abusos que están cometiendo con sus chivos, donde se lo están

0: Ese señor, el señor Octavio Medina Rivas, Nain, en la Clavellina, ¿entiendes? Que por favor, señores. De igual manera, hacemos el llamado también del desorden que sigue allá en Los Ríos. La carrera de motores a deshora de la noche, de muchachitos menores de edad. Muchachitos menores de edad, entre ellos involucrados de allí también del patio. ¿Entiendes? Y es un paquete de muchachitos. ¿Y dónde están los pais de esos muchachos, Dios mío, allá en Los Ríos? Que tienen a sus hijos así tirados en la calle a 11, 12 de la noche corriendo un motor para arriba y para abajo.
1: ¿Cómo que dónde están, Camaño?
0: ¿Acostado?
1: Acostado ahí, rascándose algo que no puedo decir por aquí. Dios, como dice la vieja mía, no, esa gente lo que están rascando, tú sabes.
0: No, pero así no.
1: Ahora, ¿tú quieres que los padres aparezcan? Ponle la mano a uno de esos
0: muchachos. Pero lo que hay que amarrar a la policía, una comisión de la policía que amarre 4 o 5 muchachitos de esos.
1: Los primeros
0: apoyadores. Y que el padre aparezca.
1: ¿Son los padres?
0: No, por Dios.
1: Porque los padres son los que andan comprándole motor a muchachos.
0: Exactamente.
2: Entonces, sí, porque son menores casi todos. Son menores de edad.
1: Ajá. ¿Dónde encuentran un menor dinero para comprar una motocicleta de 20, 30 mil, 40 mil? Hasta 70 mil pesos.
0: Entonces, así no, señores.
2: Son los padres
0: así
2: los principales culpables.
1: Ellos son los culpables. ¿Tú quieres que aparezcan? Ponle la mano para que tú veas
0: cómo
1: va a aparecer el papá de ese muchacho.
0: Entonces, es un descontrol. Otra cosa es a la alcaldesa y a la coordinación con las autoridades. De alcaldesa, vamos poniendo en cintura con relación al tema del dique. Hay un desorden ahí arriba, han hecho hasta una pequeña poza, una vaina arriba en el dique, señores. Vamos a evitar el baño en el dique porque nos está afectando bastante. Esa agua se está usando, el agua del acueducto se está usando en los hogares, tanto en la Clavellina como en Los Ríos. Atención, Yondari Rivas, Marta Cuevas, que sea un esfuerzo, vamos, que se evite ese balneario arriba en el dique. Atención, el director de las Clavellinas, la alcaldesa de Los Ríos. Señores, vamos a evitar y la parte la fuerzas vivas de la comunidad, junta de vecinos y otras cosas que se agrupen, tienen que poner en coordinación todo para evitar ese baño que se está dando allá arriba, esa gente que se están bañando allá arriba, en el dique, haciendo desorden, haciéndolo todo lo que ellos quieran. Contra, vamos a evitar esa parte. Por Dios.
1: Pero ¿y qué fue? ¿El hoyo de Felipe no funciona?
0: Ese hoyo funciona, hay bastante agua que hay de ahí para abajo, en el mil también. Pero entonces la gente tiene que coger para allá arriba, para el dique.
1: A ellos no.
0: Para bañar el agua.
1: No le gusta ahí.
0: No le gusta ahí, no.
2: Porque la persona, a la gente lo que le gusta es el peligro. Lo prohibido.
0: Lo prohibido. Buenos días. Así es. Adelante, ¿está ahí?
3: Sí, buenos días.
0: Sí, adelante, buenos días.
3: Aquí en Los Ríos de Neiva.
0: Adelante.
3: Que aquí en Los Ríos de Neiva también andan unos delincuentes que eso no se pueden con ellos.
0: Ajá.
3: Y usted ve que la migración anda y que buscando los artistas que para llevárselo. Uh-huh. Sin embargo, es para quitarle los chelitos. Y el que viene de su trabajo le quitan el plátano y le quitan el guineo.
0: ¿También?
3: Ellos no están buscando el piano para llevárselo. Ellos lo que andan buscando es cuarto. Son ladrones.
0: Ay, santo Dios. Gracias. Bueno, ya ustedes ven, señores, cómo que anda.
2: Son
0: muchas contrariedades que tiene migración en esta provincia. No sé si en la tuya por allá está igual que aquí, en esta provincia. Pero hay queja. Vi que en Vicente Noble, que es de Barahona, también tenía las quejas con relación al tema de migración, porque migración no está haciendo un trabajo, migración está haciendo un negocio.
2: Desastre. Eso es un desastre, un desastroso negocio. Lo que está haciendo inmigración, Dios mío.
0: Entonces, así realmente no se puede. Señores, ayer, antiel, Andy Miss, se hizo un operativo allí en el municipio de La Descubierta, donde en unos puntos, de esos puntos que usan sus colmaditos, ¿sabe cuáles son los puntos? Sí. Para atrapar a un par de jovencitos, ¿entiendes? Un par de jovencitos se hicieron un allanamiento. Ahí vemos donde ahí están los dos muchachitos amarrados. ¿Entiendes?
1: Detente ahí.
0: Agente de la dirección.
1: Déjame decir la misma información que yo vi. Uh-huh. Le hicieron un operativo, creo que... Eso parece unos montes por ahí.
0: Sí, unos montes, claro, ese mismo.
1: ¿De esas dos personas que tú estás hablando?
0: Sí.
1: No, pero esos dos tienen la etapa, la época de...

0: Apocalipsis.
1: Sí.
0: ¿Tú no lo viste el flow? El flow o el talaje, como dicen las personas adultas.
1: Sí, sí, sí.
0: Yo vi esa información y yo, oye, a mí me dio más vergüenza ellos como personas.
1: Las condiciones.
2: Me dio vergüenza ajena.
0: Sí.
2: Mejor dicho, vergüenza
0: ajena. Esos muchachos están en la etapa del apocalipsis, no ha llegado y ellos están ahí.
1: Sí, porque yo me pregunto.
0: ¿Para qué se meten en eso?
1: ¿Para qué se meten? Si tú estás viviendo la misma necesidad.
0: Dime tú.
1: ¿Para qué tú te metes en eso? Para dañar tu imagen.
2: Porque es que ellos lo hacen, porque están viviendo la etapa del apocalipsis. ¿Cuál es? ¿Son tres?
0: Hambre, miseria y crisis.
1: Sí,
2: ¿están buscándose su chelito?
0: No, claro. no creo que esos muchachos tengan dinero. Porque
1: ahí, el ECUP, mira,
0: que es penoso, ¿oíste?
1: La lista que dice que le ocuparon, mira que le ocuparon aquí.
0: Dime, a ver, ¿qué le ocuparon a los muchachos?
1: 12.95.
0: En la botánica.
1: 12.95 gramos de crack.
0: Oye, eso.
1: 13.33 gramos de cocaína.
0: Oye.
1: 91.6 gramos de marihuana. 8.82 gramos. Y 6.92 gramos. Al fin, que ellos.
0: Mira.
1: Tienen. Pero Maggi, una, no, por Dios.
0: Si eso fuera azúcar, no da ni para hacer un jugo.
1: No.
0: Ya.
1: Para un jugo, no da para un jugo.
2: No, exactamente, claro, ni para hacer un jugo.
0: Oye, ni para echarle. Ni, si fuera sal, unos guineos.
2: No, salar.
0: Ya.
1: Mira. Es lamentable.
0: Uno se ríe, es lamentable ver esos muchachos envueltos en este tipo de.
1: Muchachos jóvenes
0: que deberían estar
2: Santo
0: haciendo.
2: Dios.
0: Aunque sea un puesto de empanada ahí en Descubierta.
1: Sí,
0: que
1: sí.
0: Es un pueblo que tiene que desarrollar, ¿no?, la gente de allá, que estar en este tipo de negocios ilícitos, donde usted tiene dos caminos en ese negocio.
2: Uh-huh.
0: O va allí a la Cambronal.
1: O va allí. A la Tabardillo.
0: Allá de Descubierta, sí. Allá al final.
1: Sí, ahí allá.
0: El nombre de ese barrio ahora por el
1: Play. Lo ha costado.
2: El barrio lo ha costado.
1: Así mismo. El barrio lo ha costado.
0: Con tanta oportunidad que hay de tú emprender, y estos muchachos se dedican.
2: Es que lo quieren fácil, por eso es, quieren
1: las cosas
2: fácil.
1: Eso así no sirve, señores.
0: El camino de lo fácil, mira,
2: el camino
0: más
2: de lo fácil.
0: Que esa calle que tenemos aquí enfrente.
1: Dios.
0: Ahora, el de lo. Del camino de trabajar, de perseverar, es tan estrecho que todo el mundo no quiere entrar por ahí.
1: No quiere todo el mundo meterse por ahí. Pero así hemos llegado al final ya, señores, de este programa.
0: Gracias al señor para que me quite esa foto, muchachos.
1: Sí, hombre, hemos llegado ya al final. Pero acuérdate que en Ocoa desbarcaron un conuquito de eso, de más de 1,000 y pico de mata. De
0: mucha
1: esa,
0: yuca por ahí.
1: De yuca. ¿No fueron yuca?
0: No.
1: No fueron yuca, por si acaso.
0: Ah, bueno.
1: Ni tampoco molondrones.
0: Está muy productivo.
2: ¿Y qué fue?
1: Está productiva la zona. Asua, Barahona, Banismo, unos cunuquitos. Ocoa, Barahona no. Fue Ocoa, San José de Ocoa, Baní. Y una Asua. Parte alta de Asua han conseguido cunuquitos. Bueno. Y más el tumbe grande que dieron los generales allá en San Cristóbal. Señores, parece que la cosa se va a poner pique y se extiende.
0: Dame, amiga, dame 25 pesos.
2: Qué malo.
1: Andy, nos vemos el próximo martes, que es mañana, que estaremos por acá con ustedes en este su programa Contacto Mañanero. Nos vemos ahorita.
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6: Buenos días, Elpis Pérez les informa. El presidente Luis Abinader hizo un llamado a la unidad y cuidado dentro del Partido Revolucionario Moderno, recordándoles que el objetivo principal es servir a la democracia nacional, abrir nuevos caminos y devolverle la esperanza a un pueblo que quería cambios profundos. En el ámbito internacional, el presidente de Colombia, Gustavo Petro, llamó a dar una batalla por la democracia tras conocer conocerse el resultado del preconteo de la segunda vuelta presidencial, que sitúa en primer lugar al candidato conservador Abelardo de la Espriella, seguido por un estrecho margen por Iván Cepeda. Para más detalles visite diarionoticias.do.
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0: ¡Ay, cómo me gusta, cómo me gusta!
1: De ti.
0: ¡Sí, sí, sí! ¡Me gusta todo de ti, Maluca! ¡Buen día, sur dominicano! ¡Hola! ¡Ey, mira! ¿Cómo tú estás? ¡Bien, qué bueno! Dale gracias, papá, por eso, mi gente. Buenos días, ya estamos acá. Iniciando el lunes 22 del mes de junio. Esto está caliente, ya inició el verano, mi gente. El verano inició y estamos en el más alto nivel.
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0: Más escuchada en sur dominicano, verano ardiente de esta radio.
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0: Yo soy Andy Mix. Hello.
3: Buenos días.

0: George, el Bronx, New York. Ahí está Aide gozando de esta radio. Escalas. Mío, pero no me la sueltes así. Échale un poquito del adictivo.
1: Aquí está el Magín de una vez.
0: No importa que sea lunes.

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0: ¿Qué haces tú, mío?
1: Te despido.
0: No te vayas, mío, es muy temprano todavía. Mira, Jenny Berenice Reynoso, más del 58% de los casos de homicidio ocurren por conflictos sociales. Gente que no saben hablar con el otro, Dios. Rey Romero, la gente buena del cercado San Juan de la Maguana. Le gusta esta radio a él.
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0: Enfermo con ella.
2: Bomba.
3: Luis Martínez.
0: Ahí está. Aiden Lozano gozando en New York. Con Escala 106, dice él, una emisora de empresas radiofónicas. Ay, pero qué bachata, mío. No la dejes caer seco así. Échale algo, camarón. ¿Y qué? ¡Oh!

0: tú sabes quién es, ¿verdad? El Real. Pero temperaturas calurosas y lluvias marcarán el clima hoy lunes. Las temperaturas mínimas oscilarán entre 23 y 25 grados, mientras que la máxima se situarán entre 31 y 33 grados. 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
0: Hoy anda temprano para que no te agarre la lluvia. Que no se te haga tarde. Porque las nubes están llegando.
2: Sentimiento.
0: 106.3 Animación Andimex.

0: la responsabilidad es tuya, Maluca, que hoy no te quiera ver. Todo es por ti. 106.3 Radio más escuchado sur dominicano. Papo, el chofer de las matas de Farfán, alias Piña, está pegado ahí. Tranquilo, mío, que vengo ahora.
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3: Buenos días, Elpis Pérez les informa. Un hombre murió durante un violento enfrentamiento ocurrido en la calle José Martí, en el sector Villa María del Distrito Nacional. La víctima fue identificada como Porfirio Fermín Peña Guzmán, de 50 años, propietario de un taller, quien falleció tras recibir heridas provocadas con un machete y el impacto de una piedra, según las investigaciones preliminares. En otro orden, la Procuradora General de la República, Jenny Berenice Reynoso, planteó la necesidad de que todas las fuerzas vivas del país trabajen en el establecimiento de un nuevo contrato social basado en el respeto, los valores, la empatía y sobre todo en mayores oportunidades para los más desposeídos. Para más detalles visite diarionoticias.do.
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0: Hoy me siento bien. Y tú que no lo creías. Pero te veo como débil. ¿Estás anémica? Hay unos remedios caseros, hay morrón y todo eso. ¡Ay! 106.3 Radio Más Escuchada Sur Dominicano. Mira, el Estado gasta más de 897 millones y 2.1 millón de dólares. ¿Saben en qué? En alquiler de almacén. ¡Ay, padre!
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0: ¡Ay! ¡Cómo! En almacén. ¡Ay, padre!

0: Y la de Bani, la de Bani, ¿qué pasó?
1: Claro.
0: Claro, pero claro. Ahí está gozando la Vanileja. La Vanileja Marilyn de Uyola que está gozando con esta radio 106.3. Animación es de Andy Mills. Mira, productora de Chinola en Ojoa. Enfrentan difícil situación en inicio de cosecha por bajos precios. Bueno, mío, para que se dañe, véndalo así, porque dime, ¿qué hacemos? Cuando está cara la vaina, está buena, pero si está barata, dime. ¿O van a dejar que se dañen?

0: Hay tantos problemas que tiene la vida, Dios. Mira, Honguito Guá vuelve a ser detenido. Le ocupan arma de fuego ilegal durante operativo en San Cristóbal. Este muchacho hay que ponerlo en oración. Alguien que ore por este muchacho, porque... Pero ¿y qué diablo es, como dicen por ahí, Dios? Pero ¿y este hombre, Dios mío? ¡Verano ardiente!
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0: Ese tipo no lo conozco. Ese tipo llegó donde mami y se adueñó de la casa. Mira el último adiós de Alex Bueno, quien falleció el 18 de junio a la edad de 62 años en la ciudad de Nueva York. Las honras fúnebres se iniciarán el lunes 29 con una capilla ardiente abierta al público en el Teatro Nacional Eduardo Brito desde las 9 de la mañana hasta el mediodía. Ahí está parte de las honras fúnebres de Alex Bueno. Luego de ahí se trasladarán con el cuerpo a Sajoma, San José de las Matas, allá en la ciudad de Santiago de los Caballeros. Posteriormente, a las 4 de la tarde, se celebrará una misa de cuerpo presente de 4 a 5, ¿verdad? Mientras que luego, 5 de la tarde, estará previsto al Parque Cementerio Fuente de Luz Memorial, donde se llevará el sepelio. Martes 30, recibimiento y homenaje en la entrada en el Cristo posterior, velatorio, ¿verdad? Patio cultural. Y la misa de cuerpo presente en el mismo lugar. Luego, reitero, será trasladado al Parque Cementerio Fuente de Luz Memorial. Eso será el martes 30. 106.3 Somos Radio. No me más digas escuchada.
1: Nada, no quiero escucharte.
0: No me hable mucho. Habla con Robert. Dile todo a Robert que

0: Ahí Verano Ardiente de Escala 106. Vengo ahora.
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1: Buenos días, Elpis Pérez les informa. El expresidente de la República y presidente del Partido de la Liberación Dominicana, Danilo Medina, afirmó que al gobierno no le preocupa la situación que atraviesan los dominicanos y advirtió que la ley de plan fiscal podría agravar las dificultades económicas que, según dijo, enfrenta a la población. En otra información, el obispo de la diócesis Nuestra Señora de la Alta Gracia, Monseñor Jesús Castro Marte, calificó como sospechoso y delicado cualquier intento de modificar el principio constitucional que establece que la vida humana inicia desde la concepción y concluye con la muerte natural. Para más detalles visite diarionoticias.do.
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0: Dile que vuelva, dile que vuelva. Orbito Caché habla con ella. Dile que vuelva. Mira, el Tribunal Constitucional ratifica inadmisibilidad de amparo contra el pacto eléctrico. 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
0: Tú sabes, ¿verdad? Mira, Maluca, háblame de esto, dime.
2: ¿Quién te dio el derecho? Nadie te dio el derecho de dañarlo todo.
0: ¿Pero por qué lo dañaste?
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0: Y el ciclón David, muchacha.

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0: Ando perdido por tu culpa, Maluca, bachatero de la hora, el chaval. Involúcrate, pídeme temas del chaval.
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0: Lo que me pidas te lo doy en esta mañana, el lunes.

0: malas condiciones. Mina siembra de marihuana desmantelada en Ocoa pesó más de 13.000 800 libras, según la DNCD. Ay, padre Dios. Hello. ¿Quién está ahí?
1: Buenas tardes, Andy.
0: Mío, dale,
1: buen
0: Dani.
1: Día, buen día, ¿cómo está todo?
0: Bien, bien, muy bien.
1: La locura de tu amor ahí, el chaval. Camilo, aquí de Galván.
0: Ya.
1: Andy, que pase buena tarde. O buen día todavía.
0: Temprano todavía, Dani, aguántate.

0: Ay, cuando un amor se va, llega la depresión,
1: llega la falta de ánimo. Ay, Dios, se ponen depresivos los muchachos. Hello. Hello, buenas.
2: Buen día, buen día.
1: Hola.
2: De aquí de Guayabo, de la Mata de Farfán, Eleodora.
1: Dale,
2: para
1: Eleodora,
2: que me complazca con una bachata de Jaime Zavala, por favor.
1: No, mi querida Eleodora, no te puedo complacer ahora. Estamos con el personaje,
3: el bachatero de la hora.
0: En esta ocasión le toca al chaval. Gracias, mi querida, por estar ahí pegada a esta radio.
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0: Pero claro, mío, Luisa Dotel. La gente linda del cercado, Luisa.

0: semáforo, habla con la tipa de Baní, dile que soy su playboy.
1: Bomba.
2: Hello, buenas.
3: Andy.
0: Ey, mío.
3: Buenos días, mi hermano, Andy Mills.
0: Dime a ver.
3: Se pone uno del chaval ahí, Carmencita.
0: Ay, mi madre.
3: Así que tú sabes, te quiere este lado, mi hermano. Henry Cueva, aquí en Granada.
0: Henry, no sigas llorando, no sufras esa pena.

0: Ay, pero dime, Carmencita, ¿por qué me dejaste? Si yo te di amor, amor, amor, amor. Mi gente, gracias por estar ahí. Viene la segunda emisión de Diario Noticias, Escala Deportiva. El locutor sexy, el rookie. Yo soy Andy Mix. Bendiciones.
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0: momento, las 12. Titulares: los gastos del gobierno en propaganda en ayudas y donaciones ocasionales a personas y hogares alcanzan 58,000 millones, según datos del Ministerio de Hacienda.
1: El ejército dominicano realiza una investigación sobre un presunto fraude académico relacionado con la alteración de certificados de cursos militares con fines de ascenso.
0: El secretario de Asuntos Jurídicos del Partido de la Liberación Dominicana, José Dantes, cuestiona las medidas fiscales impulsadas por el gobierno.
1: Dantes advierte que los nuevos gravámenes terminarán afectando a la clase media y a los sectores de menores ingresos mediante incrementos en los precios de bienes y servicios.
0: El vicepresidente y coordinador político de la Fuerza del Pueblo, Radamés Jiménez, afirma que el PRM aprobó una reforma fiscal en tiempo récord.
1: La Procuradora General de la República, Jenny Berenice Reynoso, considera que la juventud dominicana requiere de atención inmediata.
0: Los agricultores de Juancho, en el municipio de Oviedo, de Pedernales, denuncian el abandono en que se encuentra el canal que sirve para llevar agua para irrigar sus predios.
1: El supervisor de INAPA en Barahona, Sócrates Díaz, explica las razones que han provocado la paralización de la construcción del tanque del acueducto en los sectores Los Guandules y La Raqueta.
0: La Dirección Nacional de Control de Drogas informa que el

0: sembrado de marihuana desmantelado en las lomas de San José de Ocoa tuvo un peso superior a los 13,000 libras.
1: Finalmente, el Departamento del Tesoro de Estados Unidos emite una licencia que autoriza la producción, entrega y venta de petróleo y derivados de origen iraní durante 60 días.
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0: Detalles Nacional. Los gastos del gobierno central en propaganda y publicidad, así como en ayudas y donaciones ocasionales a personas y hogares, alcanzaron 58.254.9 millones entre septiembre del 2020 y mayo del 2026, según datos de ejecución presupuestaria publicados por el Ministerio de Hacienda y la Dirección General de Presupuesto. Las cifras oficiales indican que durante el periodo analizado, el Estado destinó 36.417 millones en publicidad y propaganda gubernamental, equivalente a un promedio anual de 6.434.1 millones. En paralelo, las ayudas y donaciones ocasionales a hogares y personas, renglón que agrupa diversas transferencias y asistencias directas, sumaron 21.837.9 millones para un promedio anual de 3.858.3 millones de pesos. Los registros muestran una tendencia ascendente en los desembolsos destinados a estos conceptos durante gran parte del periodo.
1: 12.4 minutos regional. Los agricultores de Juancho, en el municipio de Oviedo, de la provincia de Pedernales, denunciaron el abandono en que se encuentra el canal que sirve para llevar agua para irrigar sus predios. Manifestaron que la maleza ha copado todo el canal, impidiendo el flujo de agua hacia sus parcelas, por lo que demandaron del gobierno, a través del Instituto Nacional de Recursos Hidráulicos, rehabilitar dicho canal.
2: Y aquí no tenemos ayuda de un síndico, ni de un diputado, ni de un senador. Nada de este gobierno que hay ahora.
3: Cuando a Danilo se le hacía algo, se ponía brigada a trabajar. Ahora mismo el canal, usted pasa encima de él. Usted sabe que el canal, cuando usted cae abajo.
2: Estamos desamparados. Aquí no hay ayuda. El INDRE no aparece para ayudarnos, darle una brigada, una ayuda a la gente para hacer trabajo.
4: Dígale al presidente que nos dé una ayudita, que por aquí, los que somos agricultores, ni las autoridades por aquí nos ayudan. Que nos ayuden, que nos manden aunque sea una brigada para limpiar el canal, para ver si nos salvamos, que nos está matando la necesidad, el hambre, todo por aquí.
1: Los pequeños productores agricultores de Juancho, en el municipio de Oviedo de Pedernales, manifestaron que de no ponerse en funcionamiento el canal Juancho La Colonia, toda la comunidad sufrirá consecuencias, ya que según establecen, la agricultura es su único sustento de vida.
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0: Siete minutos nacional. La investigación que realiza el Ejército de la República Dominicana sobre un presunto fraude académico relacionado con la alteración de certificados de cursos militares con fines de ascenso ya provocó la destitución de dos altos oficiales que dirigían las direcciones de asuntos internos y de operaciones, planes y entrenamiento respectivamente. El ejército confirmó este lunes que el Poder Ejecutivo aprobó y remitió a la institución la desvinculación de 6 oficiales tras una revisión de los expedientes que, según el informe, los vincula con faltas graves por la presunta alteración de documentos académicos utilizados en procesos de ascenso. Como parte de la investigación, el ejército citó a un interrogatorio a otros 24 oficiales por su presunta vinculación con el caso, con el objetivo de establecer el alcance de las irregularidades y determinar posibles responsabilidades en la incorporación de las certificaciones adulteradas. Entre los citados figuran 5 tenientes coroneles, 8 mayores, 6 capitanes y 5 primeros tenientes adscritos a distintas brigadas, compañías, unidades y batallones de la institución.
1: 12.8 minutos nacional. El presidente Luis Abinader soltó a los miembros del Partido Revolucionario Moderno a cuidar la unidad de esa organización y a cumplir la misión de concluir con éxito la transformación que iniciaron juntos en 2020. Expresó que los PRMistas tienen la misión de demostrar que la política puede servir.
9: Un llamado muy claro a toda nuestra dirigencia. Tenemos que seguir en las comunidades, en los barrios, en los campos, trabajando con las juntas de vecinos, las asociaciones de productores, con los clubes deportivos, con las iglesias. Sigamos, compañeras y compañeras, escuchando en contacto. Porque ningún informe técnico sustituye una conversación, ninguna encuesta sustituye una visita, ninguna red social sustituye el encuentro humano. Debemos de evitar uno de los mayores riesgos que enfrenta cualquier organización política cuando gobierna durante varios años: creer que los logros hablan por sí solos. Los logros son importantes, sí, pero la gente necesita sentir que seguimos escuchándola. La política no comienza hablando, la política comienza escuchando, y escuchando con humildad, escuchando incluso cuando no nos gusta lo que escuchamos.
1: El presidente Luis Abinader señaló que el PRM es un partido grande, democrático y vivo. Y es normal que existan distintos liderazgos y distintas sensibilidades. Eso no lo debilita, sino que lo fortalece.
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10: Aló, saludos.
11: Aló, buenas. Por favor, con el presidente de la República, Luis Abinader. ¿Cómo dice? De la cadena de radio de Diario Noticias en Barahona. Por supuesto, yo espero.
12: ¡Aló!
11: ¡Su excelencia! Luis Rodolfo Abinader Corona, presidente constitucional de la República. Muchas gracias. Oiga, señor presidente, gracias por atender nuestra llamada. Lo estamos llamando porque vimos sus declaraciones donde llama al Partido Revolucionario Moderno a mantener la unidad y cuidado dentro de la organización. Pero esa reacción suya es por el liito entre Hipólito y David Collado en el encuentro del domingo.
10: El gobierno del presidente Luis Abinader avanza con determinación hacia el futuro energético con la inauguración de Manzanillo Powerland, incorporando 414 megavatios al sistema nacional, fortaleciendo así la estabilidad eléctrica y abriendo nuevas oportunidades de progreso en la región noroeste. Un cambio que se siente, un futuro que ya está aquí, al alcance de cada dominicano.
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1: Saludos, buenas tardes, buen provecho y bienvenido a nuestra sesión Haciendo Roncha de la cadena de radio de Diario Noticias. Buenas tardes, Miguel. Buenas tardes, Julio Pichardo.
0: Hola, buenas tardes, Joaquín Matos, Miguel Pérez y por supuesto a nuestra audiencia. Gracias por sintonizar.
1: Estamos aquí, Julio. Vámonos.
0: Iniciando la semana.
1: Así es.
0: El expresidente Danilo Medina se refirió a un tema que no se le ha puesto atención. El exmandatario dijo que la República Dominicana ocupa el primer lugar en América Latina entre los países cuyos ciudadanos manifiestan mayor intención de emigrar, al señalar que el 46% de los dominicanos se iría del país si tuviera la oportunidad. Que un país en donde sus autoridades digan que la situación económica está bien y que los estudios revelen que la gente se quiere ir, es preocupante y chocante a la misma vez. Antes de la llegada del PRM al poder, los viajes en yola y otros métodos para salir del país habían bajado mucho, pero con el ascenso de la organización, los viajes en yolas volvieron a surgir. Y ni decir de la gente que se fue por la llamada vuelta por México. Los dominicanos perdieron la esperanza de poder progresar en su propio país. Dejaron de creer que desarrollando proyectos y estudiando podían conseguir casa y comida. Y no ha sido así. Como dice la gente, la esperanza era verde. Se la comieron los burros.
1: La situación del PRM no es buena. Y no lo decimos nosotros, lo dicen los hechos. Sobre todo lo sucedido el domingo en el encuentro de dirigentes realizado por la Organización Política Oficialista. En dicho evento, dice aquí, ¿verdad?, salió a relucir las grandes diferencias que hay entre las tendencias de Carolina y el ministro de Turismo, protagonizada por el funcionario Hipólito Mejía, propulsor del proyecto de su hija. Fue en ese acto donde la alcaldesa de la capital y aspirante presidencial del PRM dijo, y citamos: cuando un PRMista tiene la capacidad, la preparación y la voluntad de aportar, debe encontrar oportunidades para poner ese talento al servicio de la nación. Y siguió diciendo: ningún PRMista debe sentirse ni ser hecho sentir como un extraño en el gobierno que ayudó a construir. Como dice el adagio popular, para buen entendedor con esas palabras bastan. La situación en el PRM es más delicada de lo que se vende desde la organización. Hay que recordar que así empezó el asunto en el PRD, cuna de la organización oficialista.
0: Las calles de Barahona están literalmente vuelta a un hoyo. Ninguna de las calles de la Perla del Sur está en buen estado. Es una odisea caminar las vías de la ciudad. Además de los hoyos causados por el tiempo, mucha gente ha hollado las calles para meter tubos de drenaje y de agua. Las aceras están deterioradas y los contenedores son un desastre. Mientras eso ocurre, las autoridades están preocupadas por el pedazo de pastel que le toca en el gobierno. De su lado, el pueblo se encuentra dormido profundamente en el sueño que le venden los políticos.
13: Hasta aquí la sección que pica, que pica, que pica, haciendo roncha, haciendo roncha. 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
2: Saludo, ¿qué tal?
3: Aló, buenas. Con el presidente provincial del Partido Revolucionario Moderno en Barahona, Edgar Augusto Félix Arbona. ¿Cómo es la cosa? Ah, que espere un momento. Claro que sí, esperamos.
4: Sí, aló.
3: Doctor Edgar Augusto Félix Arbona, saludos, ¿qué tal? Qué bueno. Oiga, don Edgar, lo estamos llamando porque nos enteramos del surgimiento del movimiento Vámonos con Edgar, que busca llevarlo al Senado de la República por Barahona. ¿Y qué ha dicho el doctor Moisés Ayala de esas aspiraciones suyas?
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11: Saludos. Bienvenidos a La Gente Comenta. Hoy escucharemos a los ciudadanos hablar sobre la situación en la que se encuentra Barahona y la falta de acción de sus autoridades locales para resolver los problemas que afectan la ciudad. Adelante.
12: Eso da pena que Barahona la declare la Perla del Sur en desarrollo de turismo. Las principales calles como la Duarte, la Uruguay y eso, estén llenas de sucio, la avenida de Cuartelito y Billetera. Eso da pena que ese síndico no tenga coherencia de esa población y humanidad de este pueblo de Barahona. José Roberto Alcántara.
13: ¿Cómo no? Si el contrato de la basura que él tiene de millonario lo tiene la familia de la mujer de él, que él lo sabe que es así. Y muchos ganando 40,000 y 50,000 pesos sin hacer nada. Y los contratos los tiene la familia de la mujer del que él lo sabe que es así, Hernán Peña.
14: Da pena y vergüenza que este síndico, en vez de dedicarse a limpiar la ciudad, lo que esté con un tigueraje jugando dominó en el malecón. A nuestro pueblo se lo ha comido este tigre, un pueblo tan bonito como Barahona. Y nunca hemos tenido la suerte de tener un buen alcalde. Ahora tenemos un tiguerazo ahí que lo debe jugar dominó. En vez de pagarle empleado para que limpie la ciudad, lo que le está pagando enganchado a periodistas, a unos bloqueros ahí para que le haga mucho drama en las redes, y no trabaja ninguno, solo se dedican a hacerle payola al síndico en las redes y no tiene un empleado, Fernando Reyes.
12: Da pena que una ciudad en pleno desarrollo del turismo, este síndico manda esta ciudad con una perversidad y una sucio que no se puede caminar. Aquí que no puede venir nadie, que no vengan turistas, no venga nadie, se ha llevado una mala impresión de este señor que tiene ahí. De medio alcántara el pastor.
15: Tenemos la plazoleta, el parque, todo a lo oscuro en la noche. Montones de basura por donde quiera. Ya las ratas están saliendo, las ratas de la ciudad. Ya no viven dentro de la casa, viven en las aceras y los contenes. Es lamentable que votamos por un alcalde que hoy nos arrepentimos. Yo le pido al señor alcalde del municipio de Santa Cruz de Barahona que se tiene un ápice de vergüenza, un chin de dignidad, que renuncie. Que este pueblo no puede seguir haciendo nada solamente firmando y comiendo cheques. No está haciendo nada, Cándido Peña.
11: Hasta aquí La Gente Comenta. Hoy hemos escuchado a los ciudadanos hablar sobre la situación en que se encuentra Barahona y la falta de acción de sus autoridades locales para resolver los problemas que afectan a la ciudad. Siga en sintonía con la cadena de radio de Diario Noticias.
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0: al cierre. Titulares: los gastos del gobierno en propaganda, en ayudas y donaciones ocasionales a personas y hogares alcanzan 58 mil millones, según datos del Ministerio de Hacienda.
1: El ejército dominicano realiza una investigación sobre un presunto fraude académico relacionado con la alteración de certificados de cursos militares con fines de ascenso.
0: El secretario de Asuntos Jurídicos del Partido de la Liberación Dominicana, José Dantes, cuestiona las medidas fiscales impulsadas por el gobierno.
1: Dantes advierte que los nuevos gravámenes terminarán afectando a la clase media y a los sectores de menores ingresos mediante incrementos en los precios de bienes y servicios.
0: El vicepresidente y coordinador político de la Fuerza del Pueblo, Radamés Jiménez Peña, afirma que el PRM aprobó una reforma fiscal en tiempo récord.
1: La Procuradora General de la República, Jenny Berenice Reynoso, considera que la juventud dominicana requiere de atención inmediata.
0: Los agricultores de Juancho, en el municipio de Oviedo de Pedernales, denuncian el abandono en que se encuentra el canal que sirve para llevar agua para irrigar sus predios.
1: El supervisor de INAPA en Barahona, Sócrates Díaz, explica las razones que han provocado la paralización de la construcción del tanque del acueducto en los sectores Los Guandules y La Raqueta.
0: La Dirección Nacional de Control de Drogas informa que el sembradío de marihuana desmantelado en las lomas de San José de Ocoa tuvo un peso superior a las 13 mil libras.
1: Finalmente, el Departamento del Tesoro de Estados Unidos emite una licencia que autoriza la producción, entrega y venta de petróleo y derivados de origen iraní durante 60 días.
0: 12:30 minutos.
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1: Barahona merece un mejor trato de su gobierno local. La paciencia de un pueblo tiene límites y el descontento en Barahona está llegando a un punto de no retorno. Nuestra Perla del Sur, bendecida con un potencial turístico inigualable y una gente trabajadora, sigue sumida en un preocupante estado de abandono. Es hora de hablar con claridad. La ciudadanía merece un trato digno, eficiente y transparente por parte de sus autoridades municipales, ya que la realidad que se vive al caminar por nuestras calles evidencia que los servicios básicos y el mantenimiento urbano no están a la altura de las demandas exigidas. Las deudas de la municipalidad son palpables en el caos del tránsito, la ocupación de los espacios públicos y la falta de un plan real del reordenamiento urbano. A esto se suma la deficiente gestión de los desechos sólidos y el descuido de áreas verdes y de parques, y una imagen de dejadez que contradice por completo nuestra aspiración de ser el faro ecoturístico de la región Enriquillo. Además, la rendición de cuentas sigue siendo una tarea pendiente, pues el ciudadano barahonero tiene el derecho legítimo de saber con total transparencia cómo y dónde se invierten los recursos del presupuesto. Un gobierno local no puede limitarse a ser una oficina burocrática que reacciona tarde ante la crisis. Su deber principal es priorizar a la gente y ser su principal aliado. Cuando el ayuntamiento falla, se frena el desarrollo de los comerciantes, emprendedores y familias que dinamizan nuestra economía. Barahona no pide dádivas, sino que exige que los arbitrios e impuestos que paga se traduzcan en bienestar social, aceras limpias, orden y seguridad. Ya basta de excusas basadas en la falta de presupuesto o en culpas heredadas. La gestión municipal debe asumir con gallardía su compromiso histórico. reorientar sus prioridades y escuchar de verdad a las juntas de vecinos y fuerzas vivas de la comunidad. El desarrollo de nuestra tierra no puede seguir en lista de espera si las autoridades no lideran con eficiencia y amor por este pueblo. La propia historia y los ciudadanos se lo cobrarán. Barahona exige y merece un mejor trato.
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0: tardes, muy buenas tardes. Sean todos bienvenidos a su espacio Escala Deportiva por Escala 106, la emisora que llega a cada uno de los hogares de la región sur completita, señores. Hoy es lunes 22 de junio del año 2026. Así que hoy, señores, como de costumbre, de lunes a viernes, de 12:40 a 1:30 de la tarde, vamos a llevarles informaciones del maravilloso mundo de los deportes, especialmente béisbol de grandes ligas, señores. También juegos centroamericanos, que está ahí a la vuelta de la esquina. Tenemos mundial de fútbol, siguen las negociaciones de la NBA, ya empezaron los movimientos, se acerca el draft de la NBA, donde vamos a tener presencia de dos dominicanos, y de todo un poquito lo vamos a estar hablando en estos 40 minutos de espacio que tenemos para todos ustedes, las personas que están en sintonía. El compañero Eric Pérez, José Cueva, no han llegado aún. Esperemos que en el transcurso del espacio puedan estar con ustedes y nosotros para llevarles informaciones y compartir también informaciones que tenemos en materia deportiva. Así como siempre, saludar, darle las buenas tardes a toda nuestra audiencia en general, que sabemos que son bastantes las personas que siguen Escala 106 y siempre están pendientes, después de la noticia, seguir su espacio Escala Deportiva. Así que a todos ellos, bienvenidos y buenas tardes. Y de inmediato, Andy Mish, nos vamos con las efemérides del día.
1: Ahora, las

0: mi gente, vámonos con las efemérides que tenemos para todos ustedes en el día de hoy, señores. Hoy 22 de junio, señores. Así que un día como hoy, 22 de junio, pero del 1986, el señor Julián Vázquez es firmado por el equipo de los Mets de Nueva York. Julián Vázquez firmó un día como hoy. También seguimos con más efemérides de un día como hoy, del 1987. Henry Mercedes, a quien no lo recuerda al tío, es firmado por el equipo de los Atléticos de Oakland. Esas firmas importantes. Nos vamos también para el 1991, un día como hoy, del 1991. El señor Juan Guzmán obtiene su primera victoria a blanquear durante 7 episodios al equipo de los Indios de Cleveland y ganar el equipo de Toronto 4-0. Juan Guzmán, quien fue parte de ese equipo campeón de los Blue Jays de Toronto. Juan Guzmán, quien también tuvo su participación como una de las figuras principales en materia de picheo del equipo de los Blue Jays de Toronto, era parte de ese equipo y una de las figuras principales del equipo de los Blue Jays de Toronto en la década de los 80-90, el señor Juan Guzmán. Juan Guzmán con ese lanzamiento de tenedor y una recta explosiva la que se vio el señor Juan Guzmán. Ahora nos vamos para el 2000, un día como hoy del 2000, el señor Lorenzo Barceló de los Medias Blancas de Chicago debuta en las mayores lanzando 2 2/3 frente al equipo de los Medias Rojas de Boston. Entonces, recordar, señores, vivir el Lorenzo Barceló. No duró mucho Grandes Ligas, pero sí se tomó su cafecito en el mejor béisbol del mundo, el de las Grandes Ligas. Siguiendo con más efemérides, ahora nos vamos para el 2001. Un día como hoy del 2001, el señor Raúl Mondesí, jugando para el equipo de Toronto, dispara su cuadrangular número 200 frente a un ex compañero de él, pero cuando jugaba para Boston, el señor Hideo Nomo. Recuerdan que Mondesí y el señor Hideo Nomo fueron compañeros en el equipo de los esquivadores, el equipo de Los Ángeles Dodgers, novatos del año, ambos también, con ese equipo de los Dodgers, que era una fábrica de novatos que tenía cada año el equipo de los Dodgers. Un día como hoy, Mondesí conectó su cuadrangular 200 de por vida jugando para la franquicia de los Blue Jays de Toronto, frente al lanzador Hideo Nomo, que jugaba para el entonces con el equipo de los Medias Rojas de Boston. Andy Biz, estas fueron las efemérides del día.
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0: Bueno, señores, antes de entrar en detalle con el béisbol, señores, darle un paneíto este fin de semana a lo que fue el Mundial de Fútbol. Muchos juegos interesantes, empezando desde el sábado, que Países Bajos, señores, sorprendió al equipo de Suiza, de Suecia, con victoria de 5-1. Alemania, que se esperaba por goleada frente a Costa de Marfil, pues ganó por la mínima 2-1 frente a Costa de Marfil. Eso fue el pasado sábado. Y el equipo de Ecuador, señores, que entra Curazao, 0-0. También se esperaba de que este equipo de Ecuador ganara cómodo frente a Curazao, pero lamentablemente no pudieron convertir goles ninguno de los equipos y pasaron empate en el partido del pasado sábado. Ayer domingo, el equipo de Japón, que fue el encuentro que empezó el viernes pasado 11 de la noche, se computa ya para el día domingo, porque los resultados ya fue el día anterior. Recuerden que ellos buscando que su equipo japonés pues tenga una mayor cobertura de audiencia de los nipón, pues jugaron en Ciudad de México, donde se está jugando esta sede, esta otra manga del mundial. Se acuerda que son tres sedes: Canadá, Estados Unidos y México. Ganó Japón 4-0 al equipo de Túnez, el equipo japonés, y el equipo de España, la Marea Roja, pues puso el orden ayer, señores. Recuerden que fue criticado en su primer encuentro frente al equipo de Cabo Verde, que 0-0. El equipo de España ayer sí puso el orden, sí tuvo un mejor éxito en conseguir gol. Quizá no fue su mejor partido técnicamente, pero los resultados son positivos y ganaron 4-0 al equipo de Arabia Saudita en el día de ayer domingo, el equipo español. Así que 4-0 España frente al equipo de Arabia Saudita. Bélgica e Irán pues no anotaron gol en ninguno de los equipos, 90 y tantos minutos de juego, 0-0. Uruguay, señores, que también se esperaba que pudiera ganar su partido frente al equipo de Cabo Verde, que ha dado un buen mundial, ha empatado sus dos partidos. Uruguay ayer, pues 2-2 frente al equipo de Cabo Verde. Estuvo al frente en el marcador el equipo de Uruguay, pero este equipo de Cabo Verde, señores, ha mostrado muy, muy buen nivel de fútbol, muy buen nivel técnico, muy buen nivel ofensivo, un portero también excelente, a pesar de la edad. Y ayer ellos pues empataron nuevamente con el equipo de Uruguay 2-2. En la jornada de ayer, 2 goles por bando. Y el último juego de la jornada de ayer domingo fue el partido entre Nueva Zelanda y el equipo de Egipto, donde el equipo de Egipto, señores, pues ganó su encuentro 3-1 al equipo de Nueva Zelanda, y completaron la jornada de ayer domingo en la continuidad del Mundial de Fútbol. Recuerden, señores, son 100 y pico de partidos. Siguen los juegos clasificatorios de fases de grupo. Hay equipos que van a pasar 2, otros van a esperar las puntuaciones y otros pues el gol averaje. Pero vamos a tener mundial por rato en esta jornada. Para hoy lunes hay unos partidos súper interesantes. A la 1:00 p.m, un par de minutos, pues estará iniciando el partido entre el equipo de Argentina y el equipo de Austria, señores. Estos dos equipos, ambos han ganado su primer encuentro, están invictos. Argentina, recuerdan aquella goleada donde el señor Messi se destacó bastante. Y Austria, pues hoy van a enfrentar ese partido, es a la 1:00 p.m. Buenas selecciones que van a jugar en el día de hoy, quizás las de más audiencia para esta zona y más de Latinoamérica, como la selección de Argentina, que estará jugando frente a Austria a la 1:00 p.m. Para las 5:00 p.m. estará también buena cobertura, porque el equipo de Francia el señor Kylian Mbappé, que es parte estelar de esta selección del equipo francés, estará jugando frente al equipo de Irán en el día de hoy. Recuerda que Irán empató su juego, tiene menos uno, y estará jugando a Francia, que ya ganó su primer encuentro. Ese partido es a las 5 de la tarde, Francia frente a Irán. Noruega se estará enfrentando también al equipo de Senegal. Ese partido es a las 8 de la noche, Noruega-Senegal. Se espera que Noruega gane al equipo de Senegal, pero Senegal, que también ha mostrado muy buen nivel en este mundial en su partido anterior. Así que ese es el partido de las 8 de la noche, Noruega-Senegal. Y para las 11 de la noche, estará el partido entre el equipo de Jordania y el equipo de Argelia. Ustedes recuerdan que Argelia jugó un buen partido también, a pesar de que perdió su encuentro. Pero vamos a ver qué pasa en la jornada de hoy con dos equipos que perdieron sus respectivos partidos, Jordania y el equipo de Argelia. Hoy quedará eliminado uno de ellos con la presentación, y depende el resultado y el marcador abultado. Recuerden que en el fútbol se ganan puntos por victoria y también se ganan puntos por la cantidad de gol que usted pueda conseguir al ganar su encuentro. Esos son los cuatro partidos de hoy en la continuidad del mundial. Entiendo que son pocos los partidos por la cantidad de equipos que son, pero recuerden que el fútbol, señores, no es igual que el baloncesto y no es igual que el béisbol. En fútbol usted no puede jugar dos partidos seguidos por el desgaste físico que ocasiona jugar alrededor de un minuto. Jugar, señores, 100, 110 minutos de partido, porque recuerden que se le adicionan, siempre están agregándole más tiempo a un partido normal de fútbol, pues son de 90 minutos, pero siempre la primera mitad se le agrega 4 o 5 minutos por el tiempo que se para el partido, por la falta y esas cosas, y las revisiones también con los fueras de lugar. Y al final, pues siempre le están agregando unos 5, 6, 7, 8 minutos, depende cómo se esté parando el partido. Y cuando usted calcula, pues son alrededor de 100 minutos. Usted lo calcula que una hora tiene 60 minutos, usted le agrega una hora y media a un partido, o una hora 40, 45 minutos, prácticamente dos horas corriendo en una cancha, pues usted sabe que no es lo mismo que en el béisbol. El baloncesto es un poco parecido por el asunto del corre, pero también el tiempo se para bastante y son 12 minutos que tiene cada cuarto. Tienen un descanso a la medio tiempo, como en el fútbol, cuando acaba la primera mitad, pero es más demandante físicamente y desgastante el fútbol, que también se juega
1: y que bajo el sol. En el béisbol, a diferencia del fútbol, hay sustituciones de un jugador que puede salir ahora, entrar ahorita. En el fútbol tú no puedes hacer eso. En el fútbol tú puedes hacer un cambio, sale uno, entra el otro, pero hasta ahí.
0: No, y el baloncesto sí, el baloncesto tú lo puedes traer 10 veces. En el béisbol no, José Cueva.
1: No, porque el béisbol tiene en training, los jugadores están descansando.
0: No, que son treados.
1: O sea,
0: treados para usted venir a la ofensiva.
1: No es lo mismo usted pasarse 90 minutos. Va y viene, trae una pelota.
0: No, claro.
1: A que tú entre inning, vaya a la banca, descansa, vuelve,
0: o entreado. Los partidos se juegan a veces semanal, cuando estás jugando en su Liga de Champions. Y en este tipo de mundial, pues se descansa 3 días para reponer y también trabajar lo que son las lesiones también. Recuerden que el contacto físico con estas entradas, esos spikes tienen una protección para no rebalar, que usted sabe, los que entienden de fútbol, saben que usan una de esas zapatillas especiales, pues tienen unos tacos.
1: Los taquitos son más pronunciados.
0: Que no son de metal como en el béisbol, pero son unos cauchos fuertes.
1: Y más pronunciados.
0: No, y que la entrada, la protección prácticamente que tienen los jugadores adelante, en la pantorrilla, pero del lado delantero, es prácticamente un plástico leve que ya usted sabe lo que ocasiona ese tipo de contacto. Pero sí van a tener buenos partidos hoy, arrancando a la 1 de la tarde el equipo de Argentina. Esperemos que el señor Leonardo Messi, el veterano, 38, 39 años de edad ya para el señor Messi, que supuestamente José Cueva estamos en la presencia de su último mundial. Sí, supuestamente, porque todavía el hombre tiene contrato en el Inter de Miami, donde es un nuevo club ya hace unos cuantos años, donde un fútbol que no se juega tan físicamente como las ligas europeas, es el juego de Champions, que donde se es más, hay más niveles, que decirlo así, ya estas ligas opcionales que se ha implementado en Estados Unidos, que se está pagando un buen dinero, quizás hasta mejor que el mismo fútbol europeo, pero usted tiene que ser figura. Usted tiene que ser figura, trayectoria, todavía producente, todavía una persona que esté activa, que esté produciendo, para poder tener...
1: Bueno, cuando David Beckham decidió jugar en el fútbol de Estados Unidos, que fue de los primeros jugadores europeos en participar en ligas de Estados Unidos,

0: Y hay que decir también, José, que esta liga, la MLS, como recordábamos a David Beckham jugar con el Portland, que fue, como tú dices, una de las grandes figuras todavía que producía a nivel de ligas europeas, de esta Champions League, en ligas europeas. Messi, que para nadie es un secreto, que todavía tiene su nivel, pero no igual que años atrás, 5 años atrás, que era un tipo donde tenían que doblarlo, hasta triplicarlo para ustedes tener el contraataque, porque el tipo era un tipo versátil, que tenía la facilidad de llegar a puerta como muy fácil. Ya tienen una cartera bien abultada del fútbol europeo, un fútbol más competitivo, un fútbol más exigente, un fútbol de resultados inmediatos, impactantes, que exige esa liga. Como dice José, pues van a la liga, esta liga de Estados Unidos, que es de menos nivel que las europeas, pero que sí mantiene también un buen fútbol técnico y de figuras, que es lo que ha volcado toda esa fanaticada a este fútbol, que también le están pagando bastante dinero a estos jugadores que están en esta liga, porque ya para qué Messi enseñar más de lo que ha dado ya en esa liga europea, ganador, balones de oro, de todo lo que puede conseguir una estrella.
1: De hecho, Messi, cuando Ronaldo decidió ir al fútbol árabe, Messi también recibió ofertas del fútbol árabe, pero él decidió o prefirió quedarse en el fútbol de los Estados Unidos. Yo creo que él no tenía interés ya en el dinero que se está pagando, porque muy bien que le está pagando a Ronaldo ahí en Arabia. Entonces, yo creo que Messi lo que ha optado es por seguir haciendo lo que le gusta en un ambiente que él prefiere para él y su familia.
0: Así es, ¿no? Y no es tampoco poco dinero, o sea, el hombre está ganando también la faca, como decimos por acá, en ese club de el Miami, el Inter de Miami, y sigue siendo la figura Lionel Messi, y lo demostró, señor, en el primer juego del Mundial, con esos 3 que el hombre anotó por el equipo de Argentina. Andy Mish, tiempo de nuestra primera pausa. Al regreso, mucho béisbol, señores, no se vaya.
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3: Buenas tardes, Elpis Pérez les informa. El secretario de Asuntos Jurídicos del Partido de la Liberación Dominicana, José Dantes, cuestionó este lunes las medidas fiscales impulsadas por el gobierno y advirtió que los nuevos gravámenes terminarán afectando a la clase media y a los sectores de menores ingresos mediante incrementos en los precios de bienes y servicios. En Bogotá, la misión de observación electoral de la Organización de los Estados Americanos aseguró que la segunda vuelta de las elecciones presidenciales colombianas transcurrieron sin alteraciones de orden público y nada puso en riesgo el certamen electoral. Para más detalles visite diarionoticias.do.
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0: Bien, mi gente, estamos de regreso nuevamente con todos ustedes en nuestro espacio Escala Deportiva. Señores, en la jornada dominical ayer en Grandes Ligas, muchos resultados positivos, equipos que siguen mejorando cada día más, y las lesiones, señores, que están ahí a la luz del día entre lanzadores y jugadores de posición en diferentes equipos de Grandes Ligas, señores. También ayer nuevamente Devers ocasionó otro papelazo con el equipo de San Francisco su dirigente del equipo de los Gigantes, después de una base por bola, al dominicano Rafael Devers, pues sustituirlo, señor, por un corredor más rápido, un corredor más veloz que diera la oportunidad de robar la segunda base o anotar con un batazo en el canal. Pues el hombre se negó por momento y se vio incómodo en la cueva y no bien visto por la afición del béisbol, que un dirigente sustituye un corredor por otro y el corredor se niega a salir de juego, mandando a su sustituto de regreso a la cueva cuando hay un llamado ya de la cueva de que tiene que salir de juego el señor Devers. Lamentablemente no se vio muy bien en la afición ni en la organización del equipo de los Gigantes de San Francisco, que han puesto el nombre de este señor en la posible lista de la fecha límite de cambio tras la pausa del juego de las estrellas, que está bien cerca de iniciar ya lo que sería este juego de estrella 2026 de la MLB. Esto le sigue bajando sus bonos, a pesar de que ofensivamente y productivamente los bonos de él han bajado bastante después de la salida del equipo de los Medias Rojas de Boston, después de recibir ese contrato de 300 millones o más que recibió del equipo de los Medias Rojas de Boston. Pues lamentablemente el señor Devers no está dando buen ejemplo como jugador profesional de béisbol y un jugador que se le paga toda esta cantidad de dinero por lo que hizo ayer con el equipo de los Gigantes de San Francisco.
1: Mira, yo creo que Rafael Devers está provocando que suceda lo mismo que sucedió con figuras como el dominicano Jorge Bell. Ustedes recuerdan, Jorge Bell, que yo entiendo que cuando salió del béisbol todavía tenía algo que ofrecer al béisbol de las Grandes Ligas. Pero lamentablemente, por la actitud que había tenido Jorge Bell prácticamente durante toda su carrera, obligó a que los equipos, cuando él llegó a la agencia libre, no le ofrecieran contrato. Y así ha sucedido con infinidad de peloteros. No por bajo rendimiento en el terreno de juego, sino por su actitud dentro del terreno. Eso es lo que se está viendo con Rafael Devers en este momento, con el equipo de los Gigantes de San Francisco. Ya se había visto antes en el equipo de los Medias Rojas de Boston, con ciertas situaciones que se presentaron. Pero Rafael Devers sigue con esa actitud. Y es muy probable que ahora, en la fecha límite de cambio, él esté saliendo del equipo de los Gigantes. Ya se ha rumoreado varias veces que él pudiera estar saliendo. Y no hay duda de que el equipo de los Gigantes lo que más le convendría sería entonces salir del dominicano Rafael Devers, de él continuar con esta actitud. Porque si tú no eres el gran corredor, el equipo está abajo por una carrera, puede ser esa la del empate. ¿Cómo tú te niegas a salir de un partido porque tú entiendes que tú debes seguir jugando?
0: No, yo creo eso que es algo ilógico. No hay que pensar ni que estés por una. Es situación del juego que la dirigencia entiende de que necesita un corredor que pueda llegar y ponerse en posición anotadora fácilmente, que pueda anotar con un batazo en el canal. No es para usted objetar la decisión del manager. Usted puede salir tranquilamente del terreno, y cualquier queja usted la puede tener hasta en el dogado sentado, preguntarle por qué te sacó, si todavía tú entendías que podía tomar otro turno más en el partido, o ya cuando bajen al clubhouse, al camerino, tener una plática con el dirigente y explicar que está en condiciones de correr, que no tiene ninguna lesión, ninguna molestia, que quizás no sea el jugador tan veloz que entiende que por eso lo quiere sustituir. Pero no es la actitud de un pelotero que nosotros por momento hasta lo defendimos con la situación de que él estuvo en Boston.
1: Todas las que se le presentaron en Boston.
0: Exactamente, con el dirigente Alex Cora, que hoy no es parte tampoco de la gerencia ni la dirigencia del equipo de Boston. Uno entendía que hubo un mal manejo también de ambas partes, que se filtraron cosas íntimas a la prensa y que salió a la luz y que eso provocó la salida de Dever. Pero ver esta acción de Dever, negarse a salir por traer sustituido por un corredor, porque no fue José que él lo llamaron, no, fue que él automáticamente recibió la base por bola, pues la gerencia mandó un corredor, estaba al lado de él en primera base, y él lo manda con la mano, que no, que salga, que se devuelva para la cueva, que se devuelva para el dogado. Y eso no se vio bien, eso se estuvo comentando bastante, y vuelvo y repito, eso le hace daño, no importa el nivel, no importa lo que le paguen a este señor. Yo creo que San Francisco va a tener que tomar una acción, porque ese tipo de acciones, los 29 equipos que podrían estar interesados en un cambio, el señor Dever,
1: se alejan
0: automáticamente, dice, no voy a traer este malestar a mi dogado, porque no voy a estar en esta actividad con una persona inmanejable, una persona que se siente por encima de sus compañeros, que de la gerencia de una organización, y lamentablemente él tiene un contrato garantizado, José, pero en Grandes Ligas eso se ha visto bastante, darle el dinero a X pelotero que tiene un contrato que no se lo ha ganado y pagárselo de por vida y sí, tenerlo en su casa. Y esperemos que se pueda manejar entonces también como una persona que pueda manejar sus finanzas y pueda tener su dinero bien invertido y no esté después, como hemos visto muchos, pues mal pasando y pidiendo una oportunidad para regresar o le den oportunidad hasta en béisbol invernales, ligas de invierno, ligas asiáticas.
1: Así mismo, yo creo que Rafael Dever va a tener que aprender a manejarse un poquito mejor dentro del terreno de juego con su compañero. Es verdad que usted es el que gana el gran dinero, pero quienes pagan son los dueños. Entonces usted no está por encima de ellos, usted no está por encima de un dirigente, aunque usted sea la figura dentro del equipo, aunque usted sea el que mejor gana, el que más dinero gana en un equipo, aún así los dirigentes, el manager es su jefe inmediato.
0: Así
1: usted es. No está por encima de un manager. Aunque usted lo crea, usted lo piense, usted no está por encima de un manager, aunque usted sea el pelotero mejor pagado de ese equipo o el mejor pelotero de ese equipo.
0: Bueno, mira, en otro orden, José, saliéndonos un poquito ya de lo de Dever, pero una información no muy positiva tampoco para este pelotero que se le ha dado la oportunidad en Grandes Ligas, pero que lamentablemente no ha podido aprovechar su tiempo de juego, y se trata de el infielder, el dominicano Christopher Morel, que fue designado, puesto para asignación por el equipo de los Marlins de Miami. Morel, que ya ustedes saben que viene arrojando ya varios equipos, Cachorro de Chicago, Rey de Tampa, ahora con el equipo de los Marlins. Morel, puesto en asignación por el equipo de los Miami Marlins. Y este muchacho, pues, tiene que ir pensando ya si le dan la otra oportunidad de regresar a las Grandes Ligas ya para la temporada que viene, enfocarse, José, en jugar el béisbol de invierno a un buen nivel para ir pensando en lo que sería el béisbol asiático. Porque cuando usted le dan la oportunidad en Grandes Ligas, en un momento enseñarle que usted pertenece al gran show, al gran escenario, pero que lamentablemente siguen las pequeñas oportunidades de no jugar a diario, ya hay que pensar en abultar la cartera y a ganar ese buen dinero, porque todavía usted mantiene el interés de equipo de Grandes Ligas. Yo creo que para Christopher, que será difícil establecerse como jugador de todos los días, es ir pensando ya en un béisbol para los lados de Asia, donde se está pagando también el gran dinero.
1: Mira, es lamentable lo que está pasando con Christopher Morel. Todo el mundo entendía que ya era un tipo que estaba listo para triunfar en Grandes Ligas. Ha recibido las oportunidades, porque es cierto, Christopher Morel, si hay un pelotero que ha recibido oportunidades de jugar a diario, ese ha sido Christopher Morel. La recibió en Chicago cuando estuvo en Chicago, le recibió en Tampa cuando estaba en Tampa, y en Miami, en los Marlins, que ha sido un equipo que se ha caracterizado, al igual que Tampa, en dar oportunidades a peloteros jóvenes, también ha estado recibiendo la oportunidad, pero lamentablemente Christopher Morel no ha aprovechado las oportunidades que se le han dado en equipos como Tampa, equipos como los Marlins, son equipos de mercado pequeño que siempre están dando las oportunidades a jugadores jóvenes. Es lamentable que Christopher Morel no haya podido ser el jugador que todo el dominicano entendía que debe ser Christopher Morel, por lo que había enseñado en el béisbol invernal. Mucha gente entiende que el béisbol invernal no es un parámetro de un pelotero para un pelotero triunfar en grandes ligas, pero es lo primero que un pelotero muestra cuando juega béisbol invernal. Él lo hizo aquí, lo hizo muy bien jugando con el equipo de las Águilas Cibaeñas, y a partir de ahí es cuando todo el mundo entiende que ya Morel está listo para estar en un line-up todos los días en el equipo de grandes ligas. El equipo de Tampa hizo lo mismo que está haciendo el equipo de los Marlins, lo pusieron en asignación, el equipo de Miami lo reclamó, y ahora también el equipo de Miami lo pone en asignación por su bajo rendimiento, porque cuando un jugador es puesto en asignación no es por otra cosa, señores, es porque el jugador no está rindiendo lo que el equipo esperaba que sucediera con ese jugador. Lamentablemente Christopher Morel va a tener que buscar otro lugar donde mostrar su talento. Como tú dices, pudiera ser en Japón, pudiera ser en Corea, pudiera ser en México, pero ya él debe buscar una liga donde él pueda obtener los beneficios ya, porque recuerden, ya Christopher Morel no es un niño tampoco, ya un tipo que debe estar rondando los 25, 30, entre los 25 y 30 años de edad.
0: Así es, no, y como tú dices, es que a usted le dan la oportunidad y es para que resuelva. Mira cómo lo está haciendo José Sirí, que ha pasado igual que Morel. Después de ser estelar en Grandes Ligas, han perdido su posición, ha estado subiendo y bajando. A Sirí lo subieron hace alrededor de casi 2 meses el equipo de los Angelinos de Anaheim, y se ha mantenido jugando a diario. Jugaba frente a Zurdo, ya el hombre está jugando a diario también por la presencia del señor Mike Trout, de no poder jugar a diario también posición. Pero Sirí, cuando Trout entra, también lo mueven de diferentes jardines. Y está aprovechando, está bateando casi 300, alrededor de 2.96, y una buena cantidad de cuadrangulares para él, que su rol es un jugador bien defensivo, pero se está ganando su tiempo de juego con un equipo de un mercado pequeño o de poca competición en esa zona como el equipo Anaheim. Yo creo que el equipo de Florida manda un mensaje de que este muchacho tiene que ir pensando, porque en Florida no hay tantos nombres. Ahí vemos a un joven como este Uriel Ruiz, jugadores de rol que están en el equipo grande, y Morel, que puede jugar en el infield, puede jugar en los jardines, ver que el equipo lo ponga para asignación. Eso no quiere decir que el equipo lo va a votar, simplemente si él acepta también quedarse con el equipo.
1: Y la Liga Menor.
0: Y la Liga Menor, y si que opta por la agencia libre para su agente, ver si hay algún interés en los demás equipos. Uno que debutó, José, con una bonita historia, fue el dominicano José Cabrera, del equipo de los Arizona Diamondbacks, señores, que es una de las organizaciones acá en República Dominicana, al igual que Houston, que le da la oportunidad a estos jóvenes, estos chances que se dan en la MLB después de usted estar persiguiendo una firma a los 16, 17, 18 años de edad. Este muchacho firmó apenas $10,000 le dieron a José Cabrera, que lo veían muchísimas personas, todavía lo ven después de dar el paso al profesionalismo, practicar en el Centro Olímpico, a trotar, a soltar su brazo. Verlo debutar ayer con el equipo de Arizona, un tipo que prácticamente dedicado al relevo, José, pero el equipo de Arizona tuvo la necesidad de darle la oportunidad de abrir un partido, y lo hizo bastante bien en el día de ayer con el equipo de Arizona Diamondbacks, este joven dominicano, José Cabrera, de Yaguate, acá en República Dominicana, que hizo un tremendo debut. Su familia tuvo la oportunidad de verlo en el día de ayer, y a pesar de que salió sin decisión frente al equipo de Minnesota, dio la buena impresión de todos sus dones de lanzador, su conocimiento. Lanzar 5 entradas de apenas 3 imparables, no permitió carrera con 3 ponches, no dio base por bola. 62 picheos solamente, José. No lo llevaron más allá porque es un muchacho que su rol no era abrir partidos. Él viene, ellos hacen lo que digan los jefes.
1: No, no, la necesidad que había en ese momento.
0: Exactamente, pero demostró ayer una recta 96, 97, buen split, ese famoso swing que ya están desarrollando los lanzadores y un tremendo cambio. Dio buena impresión con el equipo de los Arizona Diamondbacks, este lanzador de 24 años de edad, José Cabrera, de acá de Yaguate, San Cristóbal.
1: No, esperando que sigan surgiendo. Recuerda que ya nadie conocía a José Soriano cuando debutó con el equipo de Anaheim.
0: Así es.
1: Y así ha estado sucediendo con una serie de jugadores dominicanos que han estado en grandes ligas y sorpresivamente han estado teniendo buenas actuaciones. Este muchacho que debutó el domingo, ayer, y José Soriano, que ya ustedes saben lo que ha hecho Soriano.
0: No, y desde que empezó de Soriano, José, que del equipo de Anaheim, que tiene una gran camada de dominicanos, sí. No es Soriano. Denzel Guzmán, que conectó dos cuadrangulares el pasado viernes, y el dominicano Wasfer Ureña, que muchos pensaban que era el otro Ureña, que era de Anaheim, este jovencito, fueron considerados los dominicanos de la semana en la MLB por su gran actuación. Y eso es importante. A veces uno no, muchas personas no escuchan estos nombres muy constantemente por el asunto de que juegan en la costa. Son partidos que inician a las 10 de la noche y terminan pasado a las 12.
1: No solo eso, sino que son jugadores que nunca se mencionaron
0: en la Liga de Invierno.
1: No, y no solo la Liga de Invierno, de los que recibieron los grandes bonos, como sucede regularmente.
0: Exactamente.
1: Que es,
0: le dan más cobertura.
1: Que es, claro, son los peloteros que reciben toda la cobertura durante
0: su proceso de desarrollo
1: en ligas menores.
0: Así es, pero eso es para que vean, muchachos, persigan sus sueños, como este Cabrera. Ese muchacho luchó por una firma, nunca se quitó, le recibió la oportunidad, $10,000, logró viajar, siguió con su hambre de béisbol y hoy es un Grandes Ligas. Su familia tuvo la oportunidad de verlo lanzar al más alto nivel, lo hizo bastante bien y yo espero que se quede en esa rotación durante toda la temporada con el equipo de Arizona Diamondbacks. Tiempo de nuestra segunda y última pausa.
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0: Bien, mi gente, estamos de regreso nuevamente con todos ustedes en nuestro espacio Escala Deportiva. Señores, antes de darle los partidos de hoy y hablar un poco de béisbol, dan los resultados de ayer. Ayer el equipo de Cincinnati, que le ganó la serie a los Yankees, ayer venció 4-1 a los Rojos, al equipo de los Yankees de Nueva York. Milwaukee, 9-4 al equipo de los Bravos de Atlanta. Detroit, en 10 innings, le ganó 5-4 al equipo de los Medias Blancas de Chicago, los Marlins. Un partidazo ayer, 2-1, le ganaron al equipo los Gigantes de San Francisco. Los Rays de Tampa, 4-3 al equipo los Nacionales de Washington. Los Astros de Houston, 2-1 frente al equipo los Guardianes de Cleveland. San Luis, 12-10, le ganó al equipo de Kansas City en el día de ayer. Los Rangers de Texas vencieron 4-3 al equipo los Padres de San Diego. Los Piratas de Pittsburgh vencieron 8-6 al equipo de los Rockies de Colorado. El equipo de Minnesota, 4-2 al equipo de Arizona Diamondbacks. Los Angelinos de Anaheim vencieron 9-7 al equipo de los Atléticos de Oakland. Los Orioles, señores, que le ganaron la serie al equipo de los Dodgers de Los Ángeles. Ayer vencieron 12-1 al equipo de los Dodgers, el equipo de los Orioles. En día seguido, el equipo de los Orioles venciendo al equipo de los Dodgers de Los Ángeles. Los Marineros, 3-1 al equipo de los Medias Rojas de Boston. Los Phillies, señores, que apabullaron al equipo de los Metros de Nueva York, 6-2 en el día de ayer. Los Cachorros y el equipo de los Blue Jays de Toronto, pues fue pospuesto bien temprano por el mal tiempo en la ciudad de Chicago en el día de ayer. Uno que está haciendo historia con el Madero es el señor Kyle Schwarber del equipo de los Phillies de Filadelfia, que ayer, o sea, el hombre se fue de 3-1, conectó cuadrangular, remolcó 3, llegó nada más y nada menos que a 29 vuelas cerca esta temporada y 52 remolcadas. Así que el hombre que ha estado cerca de conectar 60 en Grandes Ligas, pues este año también va encaminado a dar 50 o más y con chance de llegar a los 60 cuadrangulares por el equipo de los Phillies de Filadelfia, señores, que está en buena racha ofensiva, jugando para 45-35, ya ha jugado unos 7 partidos por encima de 500 el equipo de los Phillies de Filadelfia, y todo gracias a la dupla del señor Schwarber y el señor Harper, que en el pasado sábado frente al dominicano Peralta, pues apabullaron también al dominicano Peralta, una decisión del dirigente de dejarlo de más cuando no tenía nada en la pelota el dominicano Peralta del equipo Los Metros. El señor Harper logró batear para el ciclo el pasado sábado y esta dupla está en su mejor momento ofensivo. El equipo de los Phillies está a 6.5 partidos, señores, ya del equipo de los Bravos de Atlanta, jugando, repetimos, 7 por encima de 500. Y ya está metido en los comodines, señores, porque ya hay que pensar en las posiciones que están clasificados. En la Liga Nacional, el equipo de los Phillies está ahí empate prácticamente con el equipo de los Cardenales de San Luis, que son el equipo que está puntero como el mejor primer lugar después de los que están clasificados en su posición al día de hoy. Le siguen los Phillies y el equipo de los Cachorros de Chicago. Así que este equipo de los Phillies, pasando por un buen momento después de firmar al señor Don Marilyn. Recuerdan que ellos cambiaron de dirigente este mismo año y el señor Roy Thomson fue despedido. Y el señor Marilyn, que estaba como asistente de banca del equipo de los Blue Jays de Toronto, regresa como dirigente para el equipo de los Phillies y está dando una buena impresión. El equipo está, después de la entrada del equipo del señor Don Marilyn, pues el mejor equipo en Grandes Ligas, jugando muy bien y jugando muchos partidos por encima de 500.
1: Mira, a mí me alegra mucho lo que está pasando con el equipo de los Phillies de Filadelfia, sobre todo por lo que está pasando con el dirigente Don Marilyn. Recuerden que Mattingly inició su carrera como dirigente con el equipo de los Marlins, me parece que fue.
0: Con el equipo de los Dodgers.
1: Tuvo con los Dodgers, pero me parece que con los Marlins.
0: Los Marlins tuvo como dirigente también.
1: Fue cuando inició su carrera de dirigente. Sí. No había podido tener la temporada que está teniendo ahora cuando retoma este equipo de los Phillies de Filadelfia. Recuerden que los Phillies, cuando Don Manning toma la dirigencia, estaban en el sótano. Que habíamos dicho en varias ocasiones que para nosotros el equipo de los Phillies era el equipo a vencer en esa división. Aun cuando el equipo de los Bravos de Atlanta han estado dominando todo el tiempo, entendemos todavía que el equipo es que los Phillies es el equipo a vencer realmente en esta división. Y lo que está haciendo Don Manning, desde que tomó la rienda, yo creo que incluso lo pone en la mira para el dirigente del año, aunque el equipo de los Phillies tiene un muy buen equipo, señores. No hay que llamarse engaño con eso.
0: Sí,
1: que
0: no, los Phillies... y el retorno de Zach Wheeler.
1: Sí, no.
0: Lo que está haciendo el dominicano Christopher Sánchez. Ahí está inconsistente Aaron Nola, pero también sabemos que es un gran lanzador.
1: Sí, no, que en cualquier momento reencamina su carrera.
0: Luzardo.
1: O su temporada, mejor dicho.
0: Que es otro lanzador zurdo de buena proyección. Así que, como tú dices, el equipo de los Phillies, un equipo completo. Tiene un cerrador como Durán, que es uno de los mejores de Grandes Ligas. Y ese equipo está en un buen camino. Señores, mira, los partidos de hoy, ya que estamos en la parte final, arrancando a las 6:10, los Yankees con Gerrit Cole estarán enfrentando al dominicano Framber Valdez de Detroit a las 6:10. Ese partido, Kansas estará en Tampa, Michael Wacha por el equipo de Kansas a las 6:40. Texas frente al equipo de Miami a las 6:40, a la misma hora. Los Phillies frente al equipo de los Nacionales de Washington. Houston estará enfrentando a Toronto a las 7:07. A las 7:10, Chicago y Managua frente a Senga, al equipo de los Metros de Nueva York. Eso es a las 7:10 de la noche. Milwaukee a las 7:10 estará enfrentando a Cincinnati. Cleveland se enfrenta al equipo de los Media Blanca a las 7:40. Los Dodgers van a Minnesota a la misma hora, 7:40 de la noche. Arizona estará enfrentando a las 7:45 a San Luis. Boston frente al equipo de Colorado a las 8:40 de la noche. Baltimore en Anaheim a las 9:38. Atlanta en San Diego a las 10:10. Son todos los partidos del día de hoy en las Grandes Ligas, señores, que ya nosotros hemos llegado a la parte final. Antes de despedir, decirle que el partido del Mundial de Argentina y el equipo de Austria está 0-0 al minuto 30. Así que se acerca la primera mitad y no han conseguido el primer gol ninguno de los dos equipos. Nosotros hemos llegado al final por el día de hoy. Darle las gracias, como siempre, a toda nuestra audiencia que nos escucha y nos ve a través de nuestro canal de YouTube. La invitación para que nos reencontremos mañana martes, cuando estaremos acá nuevamente con todos ustedes en nuestro espacio
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3: Buenas tardes, Elpis Pérez les informa. El vicepresidente y coordinador político de la Fuerza del Pueblo, Radamés Jiménez Peña, lanzó duras críticas al gobierno del PRM al afirmar que aprobó una reforma fiscal en tiempo récord y sus únicos objetivos son golpear al pueblo y seguir pagando botellas a miles de personas que no saben dónde queda una institución pública. En otra información, la Procuradora General de la República, Jenny Berenice Reynoso, consideró que la juventud dominicana requiere de atención inmediata porque las personas con menos de 35 años son los responsables de gran parte de los delitos. Para más detalles visite diarionoticias.do.
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Buenas tardes, República Dominicana, provincia de Bauruco. Buenas tardes, Neiva. Todo el corillo mío. Saludos, buenas. Feliz lunes. Aquí está DJ Rookie. El implacable contra la tristeza. Ay, merenguito sabroso ese. Típico sabroso para que lo baile el sur. Actívate conmigo. Dile.

solamente el 21 de junio y se extiende hasta el 23 de septiembre. Sin embargo, debido a su clima tropical, el país experimenta climas cálidos durante casi todo el año. Así que les invito a evitar la ropa negra. Mucho calor, hombre.

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0: Actívate conmigo, hombre, para que goce la tarde del lunes. Pero Dios, pero qué bueno está eso.
1: Muñeco para allá, muñeco para aquí, muñeco para allá. No está cruzado nada.
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escuchar cómo suena esa sangría cuando tú te das un trago. ¡Ay, Dios! ¡Pero qué rico, sabroso! Oye, ¿cómo escucha? ¿Cómo suena?

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1: Buenas tardes, Elpis Pérez les informa. Una mujer murió y otra resultó gravemente herida durante un ataque a tiros ocurrido este lunes en el área de emergencia del Hospital Traumatológico Doctor.

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¿Para dónde, Kiko? ¿Y qué vamos a hacer para allá?

1-800-227-3211-3287, el contacto en vivo. Acompáñame, dame cariño. Llegó la tipa, dímelo, Cristal, que lo que fue, hombre. Bachata de la buena, hay definición diferentes colores. Lunes, en la tarde ya. Ay, Dios mío, pero qué rico está eso. Dame cariño, hombre. 809-527-3211. Esa es la vuelta manzana, melón y piña. Que sabe a cherry, oíste. Puede hacer que se convierta en una sangría durísima. ¿Qué es lo que tú dices, la mole? ¿Eh? Quiero un traguito ahí, entre tú y yo. Calladito ahí. Ay, sí, pero qué rico, sabroso. Marino, canta.

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6: Ese aplauso

0: especial para la mona.
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0: Está heavy ahí, pero de sorpresa no, Álvaro. Ténganse a cuenta con la número uno, amigos choferes, cobradores, pasajeros. Tienen conmigo ahí a todos. Sube el volumen, hombre, para que les haga fácil el viaje a los... A todos los... La gente mía que vienen ahí con ustedes, hombre, ¿cómo se llaman los pasajeros? ¡Ay, Dios! ¡Dímelo, Cristal! ¡Ay, qué bonito! ¡Cántale, Fred! ¡Ey, Llovera, cántale! En el oído así.
3: La belleza en un solo cuerpo.
0: ¡Ay, Dios! Vamos a darle un traguito.
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0: un traguito.
3: Cuántos detalles en una sola persona. Sí. Cuántas tentaciones hay en ti, mujer.
0: Sí, oye, escúchalo.

ponerse de acuerdo con uno. Eso no es fácil. Eso no es fácil. A mí me da para beber romo, no sé ustedes. Opinen ahí en WhatsApp, hombre. ¿Para qué le dan cuando le sacan los pies a ustedes y lo dejan frenando en el lado? ¿Podemos decirle así, A ti, ¿para qué te da? Dime, a mí me da para beber mucho romo. Y gritar, toda la vaina así, tú sabes, amalgame. Y

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2: Buenas tardes, Elpis Pérez les informa. El Partido de la Liberación Dominicana alertó este lunes de supuestas intenciones del gobierno de aprovechar la mayoría congresual del partido oficial para impulsar iniciativas con el propósito de silenciar la libre expresión.

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7: Buenas tardes, República Dominicana. Buenas tardes, Mundo, Provincia, Independencia, Provincia Bauruco, que es ahora como de costumbre sintoniza en el programa estelar de las tardes. Atención, pueblo, programa de libre expresión, órgano diseñado para que la gente se exprese. Radio Estación 106.3, Escala FM. Como de costumbre, agradecer a Dios Todopoderoso por permitirnos una vez más llegar hasta sus hogares. Jehová mi Dios, en ti sigo confiando, en ti sigo creyendo. Reconozco que tú todo lo puedes. Ten misericordia de todos y cada uno de los que componemos este planeta. Gracias del alma, gracias del corazón a ustedes en sus casas, que sin ustedes este programa no hubiese sido lo que es. El número uno de las tardes, bienvenidos y bienvenidas al programa del pueblo. Atención pueblo, yo soy Luis Medrano Volques. En los controles, nada más y nada menos que mi hermano y amigo DJ Rookie. Saludo para usted y su distinguida familia. Saludad en el Distrito Municipal de la Colonia de Mella, mis queridos progenitores, mis queridos padres, doña Ana Luisa Volques y don Luis Medrano, a esta hora en sintonía con el programa del pueblo. Atención pueblo, extensivo el saludo para el director y coordinador de estos espacios, don Buenaventura Jiménez, donde quiera que se encuentre, así como también a la dirección de la gente que hacen posible esto, la gente de Empresas Radiofónicas. Saludad a mi hijo Benjamín Luis. Benjamín Luis quiere ser locutor. Sí, él quiere ser locutor. Y lo estoy saludando porque el niño le gusta, parece que le va a gustar este tema de los medios. Saludo para ti, mi hijo Benjamín Luis, así como también a don Alex Pineda. Saludo para él donde quiera que se encuentre. ¿Dónde está Ale? No sé. Porque ayer pasé el día, no, desde anteayer en la noche, me sequé llamando a Ale Pineda porque teníamos que coordinar un viajecito a las Cañitas de Villaragua. No pude contactarlo el sábado en la noche. No pude contactarlo el domingo en la mañana, pero como ya yo le había dado palabras públicamente a don Herenio Sena Santana, distinguido don Herenio, bendiciones para usted y su distinguida familia. Yo no tenía el privilegio o la oportunidad de conocer ese ser humano, gran ser humano, Herenio Sena Santana, de allá de Villa Aragua, con quien tuve la oportunidad de visitar por primera vez en la historia de mi vida una comunidad apartada, pero una comunidad productiva de hombres y mujeres que, aunque vivan a varios metros de distancia uno de la otra, están ahí con el corazón puesto y la esperanza puesta en desarrollar las Cañitas de Villa Aragua. Viví esa experiencia ayer. No conocía ese camino,

0: me dejé antes de subir a la cañita de encontrarme con Herenio. Me detuve donde el Pérez, Delfín, y lo estoy saludando y Delfín no me conocía, obviamente. Delfín le externé la invitación que se montara en mi guagua y que fuera conmigo a las cañitas de paseo, pero me dijo que por causas ajenas a su voluntad, él no podía, pero lo dijo con dolor porque él quería ir junto con Herenio a ver las necesidades que tiene esa sección o paraje, las cañitas de Villa Jaragua. Delfín Pérez, un hombre jocoso, un hombre servicial, ahí estuvo invitándome a un café, al cual no pude tomarlo porque iba de pronto. Pero nada, Delfín, gracias por tus atenciones, Delfín. Y decir, Rookie, que tuve la oportunidad de visitar, reitero, las cañitas. Las cañitas es un pulmón allá en la Sierra de Neiva. Las cañitas tiene hombres y mujeres que todavía, como dije de principio, apuestan a que algún día los políticos van a mirar para allá y se pueda desarrollar. Don Herenio, que es un vocero de allá, de esos comunitarios. Quiero destacar mi saludo a doña Fátima en el colmado, en un colmado que hay ahí, Colmado Fátima. Ahí pude tomarme una taza de café y pude degustar de algún plato que ellos tienen que se llama maíz cortado. Maíz cortado. Es una especie como de chacá. Yo le decía a ella, pero eso parece chacá. No, no, que aquí le llamamos maíz cortado porque es con maíz verde. Saludá, gracias, doña Fátima, allá en las cañitas de Villa Jaragua. Y tuve la oportunidad, mira, pero las cañitas me sorprendió porque yo todavía lo hacía dentro de los atrasos, lo hacía más atrasado. Pude apreciar escuelas, dos escuelas pude ver allá. Alcancé a ver un bar de un centro de diversión donde hay una gallera. Y lo que más nos llevó a nosotros allá fue el tema de la policlínica. Está cerrada la UNAT, muy bonita, muy bonita, se ve bonita, pero necesita que el ingeniero vaya y culmine lo que es ese dispensario médico de las cañitas y que se culmine ese trabajo de la carretera Las Cañitas, que apenas tienen unos 7 kilómetros asfaltado. Las Cañitas no tiene electrificación. Las Cañitas no hay luz. De esa luz, esos alambres no los tiene, no los posee. Es de sur. Allá lo que hay es paneles solares. Hay paneles solares que me quedé bastante sorprendido porque con el panel solar funcionan los freezer, las neveras, las lavadoras, su música normal. Y ellos están demandando de las autoridades, los cañiteros, como dicen ellos, las atenciones del gobierno central, las atenciones del síndico de Villa Jaragua, que haga lo que tenga que hacer para desarrollar ese pulmón que yo dije que se presta a que, por ejemplo, cualquier persona que tenga condiciones económicas aquí en el llano puede ir allá y comprar una tarea o dos tareas de tierra y hacer una viña o una villa. Pero ¿qué es lo sorprendente de allá para mí? Bueno, yo alcancé a ver un letrero, Rookie, donde decía que se vendían 79 tareas de tierra por separado. ¿Tú sabes cómo sale la tarea? A 158,000 pesos. Demasiado. Una tarea de tierra en la loma, 158,000 pesos. Me pidieron 12 millones de pesos por esas tareas de tierra. Yo dije que es una exageración, que la tarea sale bastante caro, que yo entiendo que ellos deben sopesar la situación, porque a medida que vaya cualquier persona y compre un pedacito de tierra y construya una cabaña, una villa, eso coge mucho más valor. Pero a esos precios, la cosa está difícil. Mejor se van a Punta Cana, o se van a Bávaro, o se van a Pedernal, o se van a Sosúa, o se van a Las Terrenas. Entonces, un llamado a las autoridades que tomen carta en el asunto, que vayan en auxilio de esa comunidad de Las Cañitas. Don Herenio, muchas gracias. Saludo a Don Toreto, Torete o Toreto, allá en Las Cañitas, que también tuve la oportunidad de conversar en su bojío, como decimos en dominicano, Ruth, en su casa, y ahí estuvimos conversando de las situaciones de ese pueblo. También le tuve la oportunidad de conversar y preguntar que si una persona se ponía malo a medianoche o en el día, ellos tenían ¿qué podían ellos hacer para bajar a esa persona de esa loma? Ellos me dicen, o me dijeron, que ellos llaman a un transportista, a un camionero. El camionero sube de Villas Aragua allá para bajar con ese paciente. Yo digo, ese tiempo que se pierde, que vayan allá a 14 o 15 kilómetros a buscar a ese paciente puede morir. Me dicen que hay una población aproximadamente de 400 personas, aproximadamente 400 personas que viven en esa zona. Y tuve la oportunidad de detenerme en una iglesia, que dicho sea de paso, esa iglesia está llena así de miembros, pero de muchos haitianos en esas lomas. Reitero las gracias a Don Herenio Sena Santana, su distinguida familia, la señora Fátima, el señor Torete, y a todas aquellas personas que de una forma u otra se acercaron a nosotros, que no tengo la oportunidad de aprenderme todos sus nombres. Gracias. Gracias a la gente de Las Cañitas. 809-527-3211 y 3287 es la línea de contacto para con nosotros. El programa del pueblo se llama Atención Pueblo. Hoy con Medrano Volques. Adelante.
1: Buenas tardes.
0: Buenas tardes.
1: Delfín Pérez.
0: Don Delfín Pérez, ¿cómo está usted? Gracias.
1: Lo felicito por esa gran visita a ese campo de Las Cañitas, y le hago un llamado a los funcionarios que le den más atención al sector agrícola, que son los que nos traen los alimentos a nuestros pueblos. Gracias por esa exposición, Medrano. Y no te pude acompañar porque yo te dije por lo que me estaba sucediendo. Después, cuando entro a mi casa, me dice el servicio, no te hubiera ido porque nosotros estamos aquí. Digo, anda, ya se me fue mi rama. Y no pude complacerlo para ir a Las Cañitas. Gracias, Leña, me interesa bastante de la clínica de ese señor que tienen que bajar un paciente a buscar un camión allá para subir a buscarlo, hacerle un llamado a estos infusionar que no funcionan, y hay que darle apoyo al sector de la montaña porque son los que siembran alimentos para traernos al pueblo. Gracias, Medrano, y otro día te acompañaría yo a caminar esa parte pobre como dirigente comunitario y humanitario a la vez. Y yo te agradezco esa exposición. Y los cañiteros tienen a Delfín Pérez de apoyo. Cualquier situación que se le presente de gravedad, traten de comunicarse con Delfín Pérez para yo tirarlo al aire y presionar a estos funcionarios y funcionar que no funcionan. Gracias, Medrano.
0: Gracias, Delfín. Gracias a todos ustedes. Vamos a la primera, ¿verdad, Ruki? Y en breves minutos continuamos con el desarrollo del programa número uno de las tardes. Esto es Atención Pueblo, el programa.
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4: Continuamos con el desarrollo del programa número uno de las tardes. 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En este lunes 22 del mes de junio, los pueblos que están en fiestas patronales, felicitaciones para ellos, como es el municipio de Mella. La localidad mellera está de fiestas patronales. Me parece que también La Descubierta y también Vicente Noble, es lo que tengo entendido. Hay que decir que estamos ya en pleno verano, señora. Ayer entró el verano. Entró el verano 2026. ¿Vamos a tomar esa llamada? Buenas tardes, saludos, buenas. Adelante, buenas tardes. Un verano en Nueva York, dice un amigo mío. 809-527-3211-3287 es la línea de contacto para con nosotros. Vamos con el pueblo. Buenas tardes, saludos, buenas.
5: Sí, buenas tardes.
4: ¿Con quién tenemos el placer?
5: De Wilson Peluquería, desde Bohechío.
4: Desde Bohechío, San Juan de la Maguana, ¿eh?
5: La tierra más dulce del sur.
4: Adelante, Bohechío.
5: Y para abundar un poco de lo que dijo el señor que estaba hablando ahí sobre los funcionarios, que no funcionan, pero va a llegar el momento que cuando ellos quieran funcionar, ya su motor va a estar fundido, porque nadie es pollo en Navidad para ellos usarlo. Me refiero a los sanjuaneros, que no han hecho nada por aquí, ni siquiera por lo que hicimos el trabajo, nos tienen jalando aire.
4: Bueno, y pensar que San Juan de la Maguana lo declararon en estado de emergencia hace poco, en meses pasados, para tratar de que el gobierno intervenga esa provincia, lo que es San Juan de la Maguana. En otra información, hombre irrumpe en hospital Darío Contreras y mata a una mujer y hiere a otra. Un hombre entró con una pistola al hospital Darío Contreras, sacó su pistola, su arma de fuego, y le entró a tiro a una mujer e hirió otra en el día de hoy. Eso, la violencia no está fácil, no hay seguridad en ningún lado, en ningún lar. Un hombre irrumpió este lunes en el área de emergencia del hospital traumatológico, me permite leer, doctor Darío Contreras, donde ultimó a una mujer de varios disparos e hirió a otra. Es un hecho que generó momentos de pánico entre pacientes, familiares y personal de salud. Yo entendía que era por algo de celo, pero no hice más nada. Así está la violencia en este país. El mundo está hecho un caos. Solamente Dios que nos agarre confesado. Porque mira cómo llegó este señor a estilo película. Llegó a un hospital sea que lo hayan mandado a cometer ese hecho, porque hay el sicariato existe. El sicariato no es solo en películas ni en novelas de narco. El sicariato existe. ¿Quién sabe si eso es un acto de sicariato? Llegaron a una emergencia de un hospital y caerle a tiro a esa mujer, a esas dos mujeres. Bueno, eso deja mucho de qué desear. De la seguridad primero del hospital y de la seguridad per se del país, de nuestro país, nuestra querida República Dominicana. Un llamado a las autoridades que tengan que ver con esto en este país. Ya eso ha ocurrido en otras ocasiones en centros educativos, en escuelas. Ha ocurrido eso en escuelas. Yo me recuerdo, pero no recuerdo bien el año, que en una escuela apartada, en un lugar apartado de aquí de Neiva, un señor celoso subió arriba a ese centro educativo y mató a esa profesora. ¿Ustedes no se recuerdan de eso? Entonces, hay muchas, se ha dado tantas cosas porque carecemos, parece ser, de seguridad. No es como en Estados Unidos, pero se dan casos. Aunque sean aislados, se dan casos. 809-527-3211 y 3287. Los restos de Alex Bueno serán expuestos en tres ciudades de la República Dominicana. El PLD alerta sobre iniciativa amenazan libertad de expresión. Onda tropical, señoras y señores, generará lluvias, tornadas y ráfagas de viento. Ojalá nos toque un poquito a nosotros, porque este sol está bastante caliente en el país y nuestra zona no está ajena a esos calores. Una onda tropical generará aguaceros, tronadas y ráfagas de viento en el inicio de esta semana en gran parte de la República Dominicana, informó el Instituto Nacional de Meteorología. Entonces, este lunes se esperan precipitaciones, tronadas y ráfagas en San Cristóbal, Peravia, Azua, Barahona, El Ceibo, Atomayor, Samaná, María Trinidad, Sánchez, Duarte, Sánchez Ramírez, La Vega, Espaillat, Puerto Plata y el Gran Santo Domingo. No mencionan por aquí, pero Barahona está cerca. Puede ser que aparezca un chubasco. Buenas tardes, saludos, buenas. El programa del pueblo se llama Atención Pueblo, buenas.
6: Sí, muy buenas tardes, señor.
4: Saludos, ¿con quién tenemos el gusto?
6: El intendente del Cuerpo Bombero de Galván.
4: Adelante, Galván.
6: Para preguntarle que el jueves había un joven que estaba hablando de una evaluación de policía penitenciaria. Hay unos jóvenes que se han acercado a mí y me han preguntado que a qué hora es que va a ser la evaluación. Y como era en ese programa que él lo habló, yo quiero saber cuál es el horario para la evaluación.
4: Bueno, yo no tengo conocimiento porque yo no participé ese día.
6: Era en el horario de Faustino.
4: Ah, en el horario de Faustino. Tendría que esperar el horario de Faustino. Gracias.
6: Ok.
4: 809-527-3211 y 3287. El programa del pueblo se llama Atención Pueblo. Bueno, ya es ley la reforma fiscal. Se logró el consenso de la reforma fiscal porque el gobierno necesita unos milloncitos de pesos para enfrentar las situaciones que se han venido generando producto de los conflictos bélicos. Vamos a tomar esa llamada. Buenas tardes, saludos, buenas. El programa del pueblo se llama Atención Pueblo, buenas. Se escucha mal. 809-527-3211 y 3287 es la línea de contacto para con nosotros. Saludos, buenas. Están saboteando el programa. Mira, Rookie, ya no se habla nada de Cañada Honda, como que la gente se cansó del tema de Cañada Honda, por ahí por Clavellinas. ¿Ya terminaron eso, fue? Parece que terminaron ya el tema de Cañada Honda. Ya nadie menciona eso, casi nadie menciona el socavón de las Marías. como que la gente es por tiempo, ¿verdad? Nadie menciona el tema del agua. Parece ser que aquí en Neiva hay agua ya.
7: No, hay agua.
4: Hay agua. Por fin dijo Rookie que hay agua.
7: Yo te dije que hay agua, mira, mi hermano.
4: Por fin dijo Rookie que Neiva tiene agua. Para que se quejen. Buenas tardes, saludos, buenas.
8: ¿Aló?
4: Sí, buenas.
8: Les habla Manuel de Jesús Díaz de Asua.
4: Adelante, Manuel de Jesús Díaz de Asua.
8: De la Tasajera, buen agricultor.
4: Adelante.
8: Hace mucho que yo dije, cuando usted hablaba de las mujeres, del que jaló la pistola en el hospital, hace muchos años que yo dije que a las instituciones públicas no deben de entrar nadie con armas de fuego.
4: Ni a las privadas tampoco.
8: A una parte de las instituciones del Estado deben de entrar las armas de fuego. Y yo no soy presidente, yo soy un arquitecto.
4: ¿Se escucha mal? ¿O no se escucha, mejor dicho? 809-527-3211 y 3287. Pues te decía, Rookie, que al parecer ya la provincia de Bauruco no tiene ningún problema. No escucho hablar a Roque Agua de caminos vecinales. Parece ser que el UTECDA resolvió los temas de los caminos vecinales. No escucho a las personas que siempre llamaban propugnando por agua potable, incluyéndote a ti, Rookie, que me acaba de decir que hay agua. Sí. ¿Desde cuándo hay agua, Rookie?
7: Ayer
4: llegó muchísima agua. Sí. Es decir, que ya ese problema se resolvió.
7: Por ahora sí.
4: Nadie, bueno, por, la gente de Vista del Lago y todo el mundo. Agua. El tema de Cañada Honda, nadie dice nada. Entonces, parece que sí, que es verdad, que se siente el progreso. Se está sintiendo y la gente del partido Fuerza del Pueblo, que no está haciendo oposición, y si está haciendo una oposición, está haciendo una oposición demasiado light, y así no hay forma de que puedan desalojar a este gobierno sin oposición. Mire el asunto del fenómeno a los foques en las redes sociales. A los foques, Santiago Matías es un joven que se convirtió en el principal influencer de la República Dominicana. Quieras o no, a los foques es el principal influencer de la República Dominicana. ¿Esté usted de acuerdo o no? ¿Verdad? Buenas tardes, saludos, buenas. Vamos a seguir hablando de eso. Buenas.
8: Buenas.
4: ¿Con quién tenemos el gusto?
8: Manuel de Jesús de Amador, ¿se oye?
4: Así, adelante, sí.
8: Mire, que yo hace mucho que dije, cuando usted hablaba de eso, yo soy cliente de ese programa suyo, muy bonito, Dios bendiga.
4: Amén, amén, amén.
8: Pero yo hace mucho que dije que a las instituciones públicas no debe de irse con armas de fuego.
4: Claro que no.
8: ¿Verdad que sí?
4: No deben penetrar con armas de fuego.
8: Y yo soy un analfabeto, un agricultor, que es lo que hago, sembrar guineo y café, donde le dicen la Tasajera de Tábara Arriba.
4: ¿Cómo le llaman?
8: Manuel de Jesús Díaz Amador.
4: No, el lugar, ¿cómo le llaman? ¿Dónde usted vive?
8: La Tasajera, la finca la tengo aquí en la Tasajera. Estaba arriba, pero yo soy de Carrizal de Asua.
4: Ajá, ¿y cómo está la agricultura por allá?
8: Bueno, este año no hay café, pero estamos agradecidos porque hubo un buen poquito el año pasado.
4: Ok, ¿por qué no hay café este año?
8: Bueno, porque echaron mucho y echaron mucho grano y los años no están repitiendo.
4: No están repitiendo. Bueno, gracias, este programa es de ustedes.
8: Así mismo, yo lo veo siempre, siempre. Ahora mismo para venir para acá, para la finca, compré un radio nuevo para ir ese programa.
4: Muchas gracias por la distinción.
8: Que Dios me le bendiga. Yo oigo el de las 12 y oigo el de la tarde. El de las 7 lo oigo ahorita.
4: Gracias, gracias. Fiel oyente de nosotros.
8: Pues bien, entonces, que tengan suerte todos.
4: Muchas gracias. 809-527-3211 y 3287, línea de contacto para con nosotros. Reiteramos, está usted en sintonía con el programa del pueblo. Atención, pueblo, señores. Y quiera usted, esté usted de acuerdo o no, Santiago Matías, a los foques, que lo criticamos por su forma de accionar, que en un tiempo él estuvo, cometió un error y estuvo preso. Todo eso, tú puedes decir, usted puede, podrá decir lo que usted quiera. Pero si a los foques lo inscriben como candidato, él no va a ganar la presidencia de la República. Claro que él no la va a ganar. Pero él va a sacar mucho voto porque hay una legión de jóvenes. Hay una legión de jóvenes que respira a los foques. Hay una legión de jóvenes, como usted le quiera llamar, clerenú, no clerenú, drogú, no drogú, juquero, no juquero, intelectuales, no intelectuales, gente de iglesia o no de iglesia, como usted le quiera llamar, pero el muchacho, el señor, porque es contemporáneo nuestro, a los foques es contemporáneo tuyo, Ruki.
7: Tuyo.
4: Sí, no es contemporáneo tuyo.
7: Tuyo, lo mío no.
4: A los foques es contemporáneo nuestro y tuyo también. Y él también. Bueno, entonces a los foques dicen que se lo van a inscribir por el Partido Reformista Social Cristiano. Si lo inscriben por el otro partido mío, porque yo era de ahí, Ruki, y tú también fuiste de ahí, porque tú eras de la gente de Modesto Guzmán. Entonces, puede por lo menos revivir o resucitar esas tres siglas que le llaman Partido Reformista Social Cristiano, que está como en el número 6, yo creo que es, de 5 a 6. Bueno, vamos a ver con el devenir del tiempo qué es lo que va a pasar en la política de la República Dominicana, porque ahora mismo como que hay un desencanto con los políticos. Un desencanto que hay con los políticos y la política. Buenas tardes, saludos, buenas.
9: Buenas. Oye, a los foques va a sorprender al país. Porque ustedes saben que ya nosotros estamos cansados de engaño, de la misma cara. Unos buitres que nada más quieren ser ellos. No, que le den oportunidad a ellos y la juventud se va a ir todo el mundo. Yo soy una hija de 66 años. Estoy en primera fila a votar por los foques. Con 5 hijos que tengo a votar por los foques. Es todo el mundo que va.
4: Bueno, gracias. Ella tiene 60 y pico de años y dice que va a votar por los foques. ¿Tú me entiendes lo que es eso, Ruki? Es lo que te estoy diciendo, Ruki. Es lo que te estoy diciendo. Y ya él está como buscando asesores. Buscando asesores. Pero cuando, si aquí se da lo que se da lo que es. Hay personas que han salido 9 y se han convertido en presidente. No le voy a restar mérito a los foques, que uno no sabe. No voy a restarle mérito a los foques. Lo que yo sí, yo lo que le puedo decir a ustedes es que a los foques tiene una legión de jóvenes, y los jóvenes representan un porciento amplio en tema de votos. Buenas tardes, saludos, buenas. Se hartó la República Dominicana de lo mismo, parece. Buenas tardes. Buenas tardes. 809-527-3211 y 3287, línea de contacto para con nosotros. Yo entiendo, a mi juicio. No van a tomar esa llamada. Buenas tardes, saludos, buenas.
10: Me doy el favor que... No, es cierto, los políticos se dejaron quemar por su ambición a su dinero y abandonaron al pueblo. Nosotros los que caminaban a la política, estos viejitos de 70, estamos completamente enfadados con estos funcionarios infuncionales. Eso va a desaparecer, que los aspirantes a la candidatura van a tener que votar con sus propias uñas, votar con sus propios jóvenes. Porque el pueblo no está dispuesto a andar sin candidato, hablando mentira a ellos, a la población, y la población hablando de mentira a los votantes. No hay que votar. Estos funcionarios que voten ellos y que siguen enriqueciéndose y dejando el pueblo de mano. El sector agrícola, que es una producción que los gobiernos debían darle más calor, no lo está, estamos abandonados. Mira el proyecto C-59, la madre, un proyecto muy importante. No, yo tengo un amigo que no le gusta que yo lo mencione, pero ahí hay una fuña en Clavellina que no sé qué van a hacer con ella, que no, que ahí hay 100 tareas baldías esperando una gota de agua para ponerla a producir. Yo espero que él llame y que le diga a la población, a Clavellina, porque no se ha terminado esa fuña de agua para que haya más producción en el sector agrícola. O sea, los funcionarios no están funcionando y ellos van a tener que, no sé qué van a hacer ellos, pero el pueblo no está dispuesto ya a aguantar más mentiras.
4: Gracias, Delfín. 809-527-3211 y 3287, línea de contacto para con nosotros. Vamos con el pueblo en este lunes, inicio de la semana laboral. Atención, pueblo, con Medrano Volques. Adelante, buenas.
11: Buenas tardes, Medrano.
4: Saludos.
11: Medrano.
4: ¿Con quién tengo el placer?
11: Darío Encarnación.
4: Adelante, hermano.
11: Medrano, anoche me estuve trasladando por ahí por la circulación de Los Alcarrizos hacia el Cibao, y por ahí hay una oscuridad que es muy peligroso. Por ahí pasa mucho patán, muchos camiones, muchos vehículos transitando. Entonces yo le suelto a las autoridades por ahí que por favor le pongan luces por esa carretera.
4: Que le pongan luces a esa carretera, eso es importante. La observación suya es muy importante. Llamado a las autoridades que tomen carta en el asunto con relación a ese tramo carretero de la circunvalación de Los Alcarrizos, me dice él, que tuvo la oportunidad de caminar por ahí y que dice que le faltan muchas luces. Eso es zona de atraco, eso es zona de desorden, eso es zona de todo. Gracias por tu llamada. 809-527-3211 y 3287. Buenas tardes, saludos, buenas. El programa del pueblo se llama Atención Pueblo, buenas.
12: Buenas tardes, Medrano Borges.
4: Saludos, ¿con quién tenemos el gusto?
12: Un saludo para usted y un saludo para Pineda, donde quiera que se encuentre. De este lado, Miguel González.
4: Saludos, don Miguel González, qué placer escucharlo.
12: Es para informarle a ese programa y al amigo Delfín Pérez que por favor vaya allá a la Funia de la Clavellina, que vaya a la Funia de la Clavellina, que no hable por boca de gaso ahí en el programa. Que vaya a ver el trabajo que se está haciendo en la Funia de la Clavellina. Y otra cosa es que el proyecto AC-59, que eso es el IAD que administraba eso, y pasó a agricultura. Solamente nos pasaron las electrobombas, que eran cadáveres sin caja de muertos, cadáveres sin caja de muertos. Y nosotros estamos recuperando el proyecto, pero las bombas, pero la tierra que están barrida ahí, que no la están laborando, que manden gente de la que él tiene a laborarla para que produzcan con el agua que le estamos buscando a ese asentamiento. Gracias y pasen buenas tardes.
4: Gracias, don Miguel González. Oíste, Delfín Pérez. 809-527-3211 y 3287. Era Miguel González, esa llamada, director del INDRI, de la región en Lago Enriquillo, con asiento aquí en Neiva. Don Miguel González, saludo para usted y su distinguida familia. Vamos a la segunda pausa, Ruki. Y en breves minutos continuamos con el desarrollo del programa. Vamos a tomar esa llamada, Ruki. Buenas tardes, saludos, buenas. Buenas. Buenas tardes, saludos, buenas. Ahora sí, vamos a la pausa, Ruki. Y en breves minutos continuamos.
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3: Continuamos con el desarrollo del programa número uno de las tardes. Atención, pueblo, programa de libre expresión. Rookie, vamos para la calle. Buenas tardes, saludos, buenas. Buenas tardes.
4: Buena.
3: ¿Con quién tenemos el gusto?
4: Con Roque Agua.
3: Roque Agua, ¿cuántos años? No te siento, ¿qué es lo que está pasando?
4: Aquí, mi hermano, lo escucho, a veces llamo, a veces no. Esto, oiga, para decirle al fin, que vaya al lugar de los...
3: ¿Que vaya a dónde?
5: Al lugar de los
3: seres. Roque Agua, no escuché, se cayó la llamada. Rogamos, Roque Agua, que usted vuelva a llamar. 809-527-3211 y 3287, línea de contacto para con nosotros. Ahí vienen los teléfonos. Buenas tardes, saludos, buenas.
6: Buenas tardes, Medrano. Le hablo de Villa Jaragua. Oiga, sobre el proyecto AC59, cuando la compañía estuvo ahí la última vez, que hace alrededor de 3 años, ahí quedó un sistema de goteo habilitado para regar más del 50% de ese terreno. Ajá. Y los propietarios no hicieron caso a sembrar, no fue por falta de agua, sino que ellos no estaban en sembrar. Eso está vuelto nada y eso está completamente abandonado. Y durante estaba la compañía y los parceleros, los dueños, estaban con una presión que era lo último. La compañía tuvo que dejar y tal. Ahí trabajamos más de 50 dominicanos que ganábamos el sustento de nuestra familia, aparte de los vecinos de aquel lado, que también eran más de 100 o 150 hombres que estábamos ganándonos el sustento de nuestra familia. Y por los dueños de la parcela tuvo la compañía que dejar y tal.
3: Entonces,
6: y dejó las bombas funcionando, el sistema de goteo habilitado para regar, y no hicieron caso.
3: Entonces los dueños, que era que querían, ni hacían ellos ni permitían que la compañía hiciera. Se fue. 809-527-3211 y 3287, línea de contacto para con nosotros. Reiteramos, está usted que en sintonía con el programa del pueblo. Se llama, atención pueblo, en este lunes, inicio de la semana laboral, lunes, y estamos a 22 de junio del año 2026. 809-527-3211 y 3287, línea de contacto para con nosotros. Hay una cultura, a juicio mío, de que el dominicano no le gusta trabajar. Usted acaba de decir, ese señor que llama, que el proyecto AC59 entre Clavellinas y Villa Jaragua, había una compañía que trabajaba ahí y que los propietarios de ese proyecto estaban propugnando para que la compañía saliera de ese proyecto. Cuando la compañía sale del proyecto, deja más del 50% de la tierra con el regueo por goteo habilitado, las mangueras, todo lo que lleva, la aspersión, todo. Sin embargo, lo dejaron echar a perder, lo dejaron convertirse en monte. Ahora está vuelto monte, están propugnando por joder la paciencia. Y hay gente que, como quieres malo, como dicen por ahí, palo, palos y boga y palos y no boga. Vamos a tomar esa llamada. Buenas tardes, saludos. Buenas.
5: Buenas.
3: ¿Con quién tenemos el placer y de dónde?
5: Medrano Borges, de aquí de la colonia Totó, que te está llamando.
3: Adelante, Totó. Tengo una cita con usted.
5: Yo quiero decirle a Miguel González que, como él dijo que yo no tengo una cuarta tierra donde sembrar una mate plátano, yo quiero que él venga a arreglar el pozo que Rapité se llevó la bomba cuando era Rapité, que él quedó de arreglarla, todavía no la ha arreglado. Y yo quiero que usted venga, para que, es que yo le voy a enseñar ese canal. Mire, eso no tiene un muro ya, desde la Ere Balaguer, ahí no se le arregla ese canal un tramo de nada. Y yo quiero que él venga para que él, y con usted, para que él me diga lo que me dijo a mí, que yo no tengo una cuarta tierra para donde yo trabajar. Porque tampoco no nada más soy yo solo que trabajo. Aquí son miles de personas que trabajan.
3: Totó.
5: Ajá.
3: El próximo fin de semana, entre sábado y domingo, yo estaré por allá. ¿Usted estará disponible?
5: Sí, porque yo quiero que usted vea y yo le voy a enseñar y le voy a comprobar para que lo que él dijo, que él paga brigada de gente, que paga para la mecánica, que paga chapeo. Cuando se acierta chapea ese canal, somos nosotros que recolectamos y pagamos trabajo de 30 mil pesos y 25 mil pesos para chapear ese canal.
3: ¿Oíste, Miguel González?
5: Sí, y que él venga, yo quiero que me lo compruebe, y que venga a decírmelo a mí aquí, para que descaminemos el canal, para que él me lo venga a decir.
3: ¿Oíste, Miguel González? Esto todo de allá de la colonia.
5: No se arregla un tramo de canal. Eso ya ahí no hay canal, ahí lo que hay es una rigola corriendo agua dentro de las piedras.
3: Gracias, doctor. El próximo fin de semana
5: yo lo estaré ubicando, si Dios quiere. Yo quiero que usted lo pruebe y que usted le tire fotografía, porque yo sé que él no va a venir.
3: Bueno, gracias, bien, gracias.
5: Muchas gracias, Miguel, que yo sé que usted es un hombre serio.
3: Bueno, Medrano Borges.
5: Sí, está bien.
3: Está haciendo periplo, okay. Gracias. Está haciendo periplo por diferentes lugares de esta provincia de Bahoruco y próximamente de la provincia de Independencia. Estuve en Las Cañitas en el día de ayer confirmando, siendo testigo ocular de las necesidades que tiene esa sección o ese paraje de Villa Jaragua, en donde eso, las autoridades, llámese síndicos, llámese regidores, pueden convertirlo en un pulmón turístico, a motivar a la gente que compren, que construyan, porque eso es lo que se llama ecoturismo, turismo de montaña también. 809-527-3211 y 3287, línea de contacto para con nosotros. Reiteramos, está usted que en sintonía con el programa del pueblo, que se llama Atención Pueblo. Buenas tardes, saludo, buenas.
7: Bueno, Medrano Borges.
3: Saludo, don Delfín.
7: Papá, contestarle a mi amigo Miguel, o el que era mi amigo una vez, que yo, a mí no me interesa ya supervisar, porque yo no soy empleado del INDRE. A mí lo que me interesa es que las aguas estén dentro del canal y para preparar los terrenos y ponerlos a producir. Yo no soy empleado del INDRE, Miguel. No me interesa ir a Clavellina a saberla, supervisar, que esto está muy peligroso. Yo sé que yo estoy caliente con los funcionarios y no quiero que un día yo desaparezca, porque yo estoy reportando el error de los funcionarios de la provincia de Bahoruco. Es que estoy yo defiendo al agricultor, el pobre, el dirigente comunitario, pido para hablar, que usted lo sabe, y usted dudaba de mí, que yo conseguí una bomba cuando Omar Benítez, usted dudaba que no se iba a conseguir, y yo logré conseguirla, y yo he aportado a mi pueblo lo más importante, lo que Dios me ha dado como desenvolvimiento, para que el pobre que está detrás de mí sobra y viva. En la agricultura es la alimentación del pobre, pero yo lo que quiero es las aguas que usted llama, digo, ya no impere, vaya, bañese en los canales de Villa Jaragua, para que para que se informe cómo está y que se esté trabajando para poner a producir la tierra en estos próximos momentos. Excúseme si yo le ofendo con estas palabras, usted y yo éramos amigos, éramos. Y si usted no quiere ya reconciliarse las amistades conmigo, amén, porque yo estoy parado y no necesito nada del gobierno, ni empleo, ni nada, porque yo tengo lo mío. 5 hijos profesionales en los países y yo estoy, yo estoy frío con mis hijos porque yo eduqué y preparé para sobrevivir la vida.
3: Gracias, Delfín, con esa llamada. Nosotros culminamos por el día de hoy lo que es este programa, el programa del pueblo. Quiero llevar saludo al profesor Paulino Díaz en Las Clavillinas, que está en sintonía con nosotros, así como también a Stewart Labur, que es un minero que está en sintonía con nosotros. El programa del pueblo se llama Atención Pueblo. Yo soy Luis Medrano Volques. Me despido hasta mañana, Dios mediante, cuando su reloj marque las 5 de la tarde. Usted tiene una cita con nosotros. Atención Pueblo, el programa del pueblo. Vámonos, Barrabás.
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8: Buenas tardes, Elpis Pérez les informa. Legisladores del Partido Revolucionario Moderno respaldaron este lunes el llamado a la unidad realizado por el líder de la organización, Luis Abinader, quien exhortó a la dirigencia a preservar la cohesión partidaria ante el avance de las aspiraciones internas de cara a los próximos procesos electorales. En otra información, la segunda sala penal de la Corte de Apelación del Distrito Nacional se reservó este lunes el fallo sobre el recurso de apelación interpuesto contra el auto de no alugar dictado a favor de Jean Andrés Pumarol Fernández, acusado de un hecho ocurrido en el ensanche Naco que dejó una persona fallecida y varios heridos. La decisión íntegra será dada a conocer el próximo 23 de julio. En otro orden, el presidente de la Asociación Nacional de Profesionales Agropecuarios

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7: Buenas tardes, bienvenidos a este su programa de la hora Consecuencias en el aire ya. Hoy es lunes 22 de junio 2026. ¿Qué tan rápido vamos? ¿Qué tan rápido? Radiante la tarde. Así que inicia el equipo completo. DJ Rookie, Ramón Antonio Medina y un servidor Faustino Reyes Díaz, hoy como siempre, en Consecuencias. Buenas tardes, Ramón.
8: Buenas tardes, Faustino Reyes Díaz. Buenas tardes, Rookie. Buenas tardes a los amigos y las amigas oyentes de este programa Consecuencia por Escala 106.3 FM. Una nueva entrega para compartir junto a los amigos y amigas todo el acontecer, ¿verdad?, de este fin de semana y, cómo no, del día de hoy. Así que manténganse con nosotros en la 106.3 FM, en nuestras redes sociales, y pueden contactarnos a través de el 809-527-3211 y 809-527-3287, los teléfonos de contacto.
7: Bueno, la gente ya que llamando a principio de programa, sería bueno que nos dé un ratito, ¿verdad?
8: Sí.
7: Y luego entonces vamos a la calle. Hay temas muy importantes que tenemos que tratar hoy, pero antes aprovechar para expresar mis condolencias a la familia del señor Alfredo Méndez Amador. En toda la zona cafetalera Panzo, la gente sabe quién era el popular Candito, incluso aquí.
8: Candito, claro.
7: Sí,
8: claro.
7: A cada momento hablamos de la curva de Candito.
8: Sí, de la poza de Candito.
7: Sí. Que esa curva está donde era su finca y se le ha quedado el nombre. Entonces, Alfredo.
8: Hay una poza también que le llaman la poza de Candito.
7: Así es, está ahí muy cerca.
8: Sí.
7: Alfredo era hijo de ese señor, hermano de muchas personas que Candito conocemos y apreciamos.
8: Tenía una camioneta roja, Candito. Tenía una camioneta, una Ford roja de las viejas.
7: ¿Era roja o gris? No,
8: era roja.
7: Roja.
8: Sí. Y la gente, era la única que viajaba. En ese momento. La gente, recuerdo que decía, ahí viene la guagua de Candito.
7: Sí, claro. Incluso aquí le pusieron un nombre.

0: Muy famoso por el tipo de sonido de la bocina, le decían la vaca.
1: La vaca, sí.
0: Entonces, Alfredo era hijo de Candito, murió ayer. Hoy acudimos allá al velatorio, al distrito municipal de Jorjillo, esto en la provincia de San Juan, y se le dio cristiana sepultura en la mañana. Aprovechamos para reiterar nuestras condolencias a su familia. En el caso de aquí en la zona, Leopolda Méndez, el señor Mingo, que reside en Santo Domingo. Y como siempre, hay que decirle a la gente que pierde un ser querido que eso forma parte del proceso aquí en la tierra. Si tú no quieres morir, bueno, no nacer. Nació, murió. Tarde o temprano.
1: Es un proceso irreversible.
0: Así es. No. Siempre se lamenta que una persona muy joven pierda la vida, pero muchas veces, aunque nadie quiere morirse, claro, hay excepciones. El comportamiento es muy decisivo. O sea que por eso siempre estamos llamando a la prudencia, aunque en el caso del señor Alfredo, era una persona ya mayor, pero a veces la vida desordenada, y no quiero tampoco que se vaya a interpretar como vi que se hizo con Sergio Vargas cuando se expresó recientemente respecto a la muerte de Alex Bueno, Ramón Antonio.
1: Sí.
0: Entonces, la idea no es esa, simplemente... No. Es un llamado de atención para que la gente que siempre está en actividades buenas, muchas no buenas, consumiendo cosas, necesariamente no tiene que ser estupefaciente, pues siempre hay que chequear y escuchar las recomendaciones médicas.
1: Claro, claro.
0: Ahora es muy fácil porque tenemos la tecnología y... ¿Tú quieres saber qué le hace daño al corazón? Bueno, ahí está la inteligencia artificial, por ejemplo.
1: Claro, claro.
0: Tú le escribes eso y rápidamente te lo dice. Incluso hasta cómo alimentarte te orienta. O sea que ahora tenemos, señores, una gran facilidad para recibir las informaciones que necesitamos. Y es importante que las mismas se aprovechen. En aquella zona varias personas se preguntaron por lo que está ocurriendo en la zona cafetalera Panzo con la reparación de la carretera. Está muy contenta la gente.
1: Sí, sí, la gente
0: en esa zona de San Juan. Oye, contenta. Incluso el mes que entra vendrá una gran comisión para visitar esa parte. Ellos están deseando también, al igual que nosotros de este lado de la Sierra de Neiva, que se le dé continuidad a ese proyecto hasta Batista del Cercado. Hay diligencias muy adelantadas, se está gestionando ese otro proyecto y lo que aspiramos es que se pueda concretar como lo que está ocurriendo ahora mismo con la carretera Neiva-El Aguacate. Aprovechar, Ramón Antonio, para hacer un llamado, porque aún todavía no se ha concluido esa obra, aunque haciendo un cálculo así con lo que hemos visto, podemos hablar que más del 50% ya de esa vía está asfaltado,
1: sí,
0: o sea
1: sí,
0: que
1: sí,
0: se
1: sí.
0: va avanzando
1: más o menos,
0: de manera sí. clara. Entonces, todavía esto no ha concluido y vemos cómo se ha incrementado la presencia de vehículos en las zonas y motocicletas, sobre todo los fines de semana. Hay que hacer un trabajo de orientación. Nosotros ya esto formará parte de lo que hay que programar para reunirse con cada una de las comunidades o en cada una de las comunidades de esa parte alta, sobre todo con la juventud, que muchos jóvenes no viven en la zona alta. Están en los barrios, mayormente en la zona norte del casco urbano de Neiva. Pero hay que mantener la prudencia, el comedimiento, hay que mantener control. Hay que entender de que esa vía hay que disfrutarla. hay que disfrutarla, pero evitando llevar el luto,
1: sí,
0: a una familia que a lo mejor se pasó todo el tiempo esperando que se ejecute este proyecto por la necesidad de sacar sus productos a los mercados y además para transitar con el menor riesgo posible por la zona.
1: Sí.
0: Nosotros tenemos que garantizar eso. La gente que se traslada por ahí, tanto en motocicletas como en vehículos, todos debemos garantizar de que no se produzcan tragedias en la zona cafetalera Panzo por querer andar de manera desordenada por una vía que está en proceso de reparación y que se va trabajando muy rápido.
1: Que no sea este tramo, ¿verdad? Que no se constituya, porque lo que se ha querido es, con este trabajo, dignificar la vida de los moradores de esa zona, dignificar el trabajo de los agricultores, ¿verdad? Que puedan obtener mayores beneficios, mayores ventajas, ¿verdad? Por la salida rápida de sus productos, y que no se constituya esto en un dolor de cabeza, precisamente por lo que tú dices. O sea, que no se utilice este tramo para jóvenes desaprensivos correr a altas velocidades y que esto se constituya en un dolor de cabeza. Ojalá y no, y que el que vaya a disfrutar de la belleza, de la tranquilidad, del clima que tenemos en la parte alta, lo hagan con prudencia, que suban de manera disfrutando el ambiente, no echando carrera ni corriendo de manera desenfrenada, como muchas veces lo hacen. Ojalá y que no suceda esto y que la gente tome conciencia y acuda a esa zona de manera prudente y respetando todos los lineamientos a la hora de conducir.
0: Señores, hay una información muy importante, importante porque se trata del cumplimiento con un subsector económico de la agropecuaria muy importante de la República Dominicana, pero que su accionar o su desarrollo está muy arraizado en la provincia de Bauruco, en todo este Valle de Neiva, con algunas excepciones. Es el subsector vitícola. Y hoy los vitivinicultores pues recibieron el último pago por la venta de vino de unas 16,000 botellas que compró la Dirección de Asistencia Social Alimenticia Comunitaria, la SAT. Ahí también se integra lo que eran los comedores económicos.
1: Sí,
0: entonces,
1: claro.
0: Esa fue una venta que se hizo el pasado mes de diciembre, en el 2025. Y hoy se estaba pagando 3,914,000 o 16,000 pesos a los productores a través de la cooperativa de productores de vitivinicultores del Valle de Neiva, Copevine. Ese es un dinero que se entregó hoy a esa institución, lo hizo el director del Instituto Nacional de la Uva, José Santos Manzueta, y fue recibido a través de un cheque por la secretaria de Copevine, Venancia Méndez, en representación de Teófila Félix, que no pudo asistir a la entrega de esos recursos. Se hizo a través de la entrega, como acabamos de decir, de Linuba, pero es un dinero que está pagando la SAT. Ocurre que tradicionalmente las ventas que se hacen con el gobierno, con este tema de vino, es a través del Instituto Nacional de la Uva. Hoy se cierra ya, podemos decir, un capítulo, porque a cada momento teníamos que estar hablando y que no se ha terminado de pagar y que mañana y esto. Entonces, ya no hay compromiso en ese sentido, Ramón Antonio.
1: Qué bueno.
0: No se le debe, el gobierno no le debe a su sector vitícola como anteriormente. Hoy se terminó de pagar. estamos como una especie de que, ¿cómo es? Mano limpia y, jugamos siempre.
1: Sí, claro, claro.
0: Entonces esperamos que a lo mejor a partir ya de la próxima vendimia, si es que no hay algún producto ahí que se pueda comprar, el gobierno a través de las instituciones que puedan hacerlo, podrá escoger o podrá recibir, comprar la producción de vinos para distribuirse, que es lo que se hace, aunque en el caso de los comedores económicos no sé cuál fue la utilización, pero siempre se hacía. Ah, bueno, es que el plan social también pertenece a Ramón Antonio.
1: Sí, claro, claro.
0: Ok, sí, sí. Esto normalmente es para la distribución en las raciones navideñas que se hace esta compra. Han habido excepciones, transacciones que no ha sido para eso, como una forma de apoyar a este renglón que siempre, siempre necesita la mano amiga de quien pueda darla, y sobre todo el gobierno por su rol de promotor del desarrollo del aparato productivo nacional. Así que hoy vimos ahí a un José Santos Mansueta como director del INUBA, contento, diciendo misión cumplida, agradeciendo al presidente Luis Abinader, al director del DASAT, Écar Augusto Félix Méndez, al igual que Venancia Méndez, que hoy pues reconocieron de que están recibiendo y que el presidente fue muy diligente al asumir el compromiso de provocar que se pague lo antes posible.
1: Félix Méndez, Félix Arbona, pero no se cambió el apellido.
0: Yo no sé, bueno, no sé si se lo cambiaron, pero Écar se ha conocido como Écar Félix Méndez.
1: Sí, pero un amigo colega me corrigió, ¿no?
0: ¿De que le cambiaron Carmona?
1: Es Arbona.
0: Sí. Bueno, entonces tendremos que preguntarle a él para que confirme
1: eso, sí.
0: Porque ayer o antier era que estaba aquí, vi sí, que claro. Le mencionaron el apellido Méndez y sí. Tampoco él
1: no
0: hizo la corrección del lugar.
1: Claro.
0: A lo mejor es que la mamá es, ¿cuál es el otro?
1: Arbona
0: Méndez, sí. Es posible que sea así. O sea que como quiera, aunque no lo lleve ahí en su acta de nacimiento.
1: Bueno, pero nada, felicidades a los productores que no tienen deuda ya ahora, no con el gobierno, y hora de seguir produciendo, ¿verdad, Fautino?
0: Así es. Mira, antes de que darte paso, Ramón Antonio, que sé que tiene una información importante. Mañana es martes, mañana. En el ayuntamiento se estará facilitando la inducción para convertirse en agente penitenciario. Esto va a ser mañana 23.
1: Sí.
0: 23. Y el sábado 27, entonces, aquí dice que se llevará a todo costo la selección del curso que cambiará tu vida. Bueno, esto es para la formación de esos jóvenes que quieran formar parte del sistema penitenciario de la República Dominicana. Tú sabes que se está trabajando en la modernización de las cárceles. Ya a partir de concluir esta fase, no serán administradas o no serán custodiadas, más bien, ni por la Policía Nacional, ni por el Ejército,
1: sino
0: ni ninguna otra institución
1: especializada castrense que será previamente
0: de nuestro país. Claro, sí. Precisamente este es el inicio o el seguimiento a un proceso de formación de un personal que estará dedicado solamente a eso.
1: Qué bueno.
0: Adelante.
1: Bueno, señores, hoy se llevó a cabo una actividad muy importante en el municipio de Duvergé. No hay una pausa, Ruti.
0: Bueno, sí,
1: vámonos a la pausa para hablar de este tema que es muy importante.
0: Pero como es local, vamos a trátalo. Tomamos ahí un minutito a Ruki.
1: Sí. Ah, bueno, sí, vamos, Ruki, sí, vamos a la pausa. Allá. En breve tocamos el tema. Sí, y ya estamos sobre el tiempo.
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4: Gracias por mantenerse ahí en Consecuencias, Ramón Antonio Medina.
5: Buenas tardes, Faustino Reyes Díaz. Vamos, hay una llamada de línea, la verdad es que entramos en línea. Aló, buenas.
6: Aló, buenas. Buenas tardes, Faustino. Buenas tardes, Ramón Antonio Medina.
4: Sí, buenas tardes.
6: Salvador Félix, de lado.
4: Adelante, Salvador.
6: ¿Cómo se siente, Faustino?
4: Gracias a Dios.
6: Una pregunta. Sí. Vamos a pasar, voy a hacer dos preguntas. Una casi mente internacional y una local. Esta carretera internacional, ¿cuál es el propósito del gobierno, senador, que todos los días están diciendo que van a comenzarla? ¿Van a esperar que sucedan accidentes ya irremediables?
4: ¿A cuál se
6: la gente que transita en esta carretera internacional?
4: ¿A cuál se refiere?
6: Se van a ir los 8 años de Luis Abinader y no le va a poner la mano a esta carretera.
4: ¿A cuál se refiere?
6: La carretera Barahona, la vuelta al agua.
4: Ah, bueno, eso está en proceso. Ahí vamos a preguntarle a Dago, que siempre está hablando de eso.
6: No, pero
4: al senador de allá de la provincia
6: que van a comer el Cruz de Salina para abajo, que yo qué, y no comienzan de ningún sitio. Se van a ir los 8 años.
4: Vamos
6: Otino, por otra parte, sí. Hágame el favor, infórmeme si ya la carretera del 20 llegó allá en el Asigo, ahí a la iglesia ya.
4: ¿Cómo es?
6: El asfalto llegó en el Asigo ahí, claro, a la iglesia, a la carretera del 20.
4: No, el asfalto está en los guineos.
5: Sí, está ya en los guineos.
4: Okay, incluso okay. Se está quemando de ahí para arriba y trabajándose allá en el aguacate. O sea que se está en eso.
6: Ok.
4: Sí, gracias por la debe darse la vuelta. Por, siempre preguntan por usted, en esa zona y para bien.
6: Sí, quiero subir a saludar a Calicán y su gente ahí arriba.
4: Ah, bueno, cuando.
6: Al Pitufo, al Gordo.
4: Cuando decida, por aquí estaremos.
6: Sí, no, yo le voy a avisarle que yo vaya, que vayamos Nos vayamos con Ramón Antonio.
4: Ah, bueno, pues está bien, sí. Gracias por la llamada. Bueno, gracias.
6: Bendiciones.
5: Sí. Gracias,
6: bendiciones. Un saludo. Sí.
4: Ah, caramba. Ah, bueno.
5: Se le cayó la llamada.
4: Que llame de nuevo, sí, a Salvador. Buenas tardes. ¿A quién tenemos?
5: Hola, buenas. Aquí?
7: Sí, buena, licenciado Ramón Vargas Merigüete.
4: Baja el volumen de la radio, sí. Baja el volumen. Baja el volumen de la radio.
7: Continuo, es para preguntar.
4: Sí.
7: Con respecto al horario de la evaluación de la. La evaluación de los penitenciarios de mañana.
4: Ajá, sí. A las 12. En el ayuntamiento de Neiva. Sí, gracias por la llamada. A las 2 en el ayuntamiento de Neiva. Adelante, sí. Ramón Antonio.
5: Bueno, señores, hoy se desarrolló una actividad muy importante en el municipio de Duvergé. Se trata de una conferencia magistral que fue dictada por el historiador Rafael Leónida Pérez y Pérez. Esa actividad se enmarca en lo que es el 135 aniversario de la fundación de Duvergé. El local del ayuntamiento del municipio de Duvergé fue la sede de este extraordinario evento, donde el historiador, investigador oriundo de ese municipio, Rafael Leónida Pérez y Pérez, dictó esa conferencia titulada Historia del Común, hoy municipio de Duvergé, en su 35 aniversario, en el cual participaron actores sociales y representantes de la sociedad civil de ese municipio. En el marco de esa conferencia, dictada en el salón del ayuntamiento, se desglosaron aspectos de muchos de estos inéditos, Faustino y amigas y amigos oyentes, aspectos inéditos de lo que es la fundación
4: De la provincia.
5: Del municipio.
4: Ah, del municipio, sí.
5: Que
4: sí.
5: Ya para 1600 y tanto. Tenía ya habían personas allí. En el marco de la conferencia dictada en el salón de actos, las palabras de bienvenida estuvieron a cargo del anfitrión alcalde municipal Francisco Peña, que resaltó la importancia de ese evento e instó a los municipios a nutrirse de la historia del municipio, en el que se dieron a conocer aspectos fundamentales de la historia. Entre otros aspectos, muchos de estos inéditos, Pérez y Pérez dijo que el territorio que bordea el lago Enriquillo estaba lleno de asentamientos aborígenes, y donde está ubicado el distrito municipal de Benaguer y Las Baitoas era llamado por los aborígenes Abayea. Allí se practicaba el areíto, se cultivaba una batata muy pequeña y muy harinosa y dulce, a lo que los aborígenes les gustaba mucho y le llamaban ajé. No ají, no ajé. Entonces, Duvergé está enclavado en lo que una vez fue el cacicazgo de Jaragua, que estuvo regido por Bobechillo.
4: Bueno, pero eso es todo por aquí.
5: Sí, no, claro. Entonces, el historiador se mostró partícipe de la erradicación o revisión del complejo de Guacanagariz, el cual dijo, él no castiga del todo, tampoco, y también se refirió al historiador Marcio Veloz Maggiolo. Entre los personajes de la historia que estuvieron en la demarcación de Duvergé figuran el cacique Enriquillo, cuyo nombre indígena dijo que no fue Gorocuya, sino otro, y que esto se debe a un error de la historiografía, como ya destacara en el siglo pasado Fray Cipriano de Uretra y el historiador español Esteban Miracaballo. Dijo que en la zona de Puerto Escondido estuvo el cacique Enriquillo, un asentamiento con más de 300 hombres, alzado en armas, y cuyo bastión fue esa zona de la Sierra de Neiva. Sobre los petroglifos, que mucha gente entiende que solamente existen en las caritas de Duvergé, digo, de la descubierta, él dijo que en una zona de Duvergé hay mucho más petroglifos de estos, y que estos deben ser aprovechados para desarrollar el turismo que viene a Pedernales. El pan de batata, que mucha gente entiende que es un producto de la gastronomía, ¿verdad?, local, él dice que eso es parte de la gastronomía de la Sierra de Bauruco. O sea, allí los los alzados, no los aborígenes, sino los africanos que fueron traídos a trabajar en asentamientos de caña, producían ese tipo de el pan de batata. Entonces los negros esclavos y marrones o alzados, o verdes, quienes bajaban a los atos y tomaban sal de la mina de dicho mineral, y cuando no podían tomar la sal, quemaban la hoja de palmera, y con esa ceniza ellos salaban el pan de batata, que era anteriormente se hacía salado, no dulce. Entonces es parte de la historia. En materia de música,
4: pero aún el pan todavía se prepara con sal.
5: Pero el pan de batata, el pan de maíz se prepara con sal. Entonces el pan de batata normalmente se hace más dulce. Entonces, en materia de música, de la Sierra de Neiva, de la Sierra de Bauruco, también viene la expresión musical conocida como la zarandunga, que como la mangulina se ha ido extinguiendo, y hay que hacer un trabajo para rescatar este ritmo. De un territorio donde convergían varios atos, se distinguían don Cristóbal Pérez, que era de origen canario, de la isla Canaria de España, se estableció en Azua, no vino de San Juan como se había dicho, y de ahí pasó a Duvergé, formando su ato en los cerritos de Cristóbal, o eso es en Cristóbal.
4: Pero habría que
5: le
4: ver
5: eso de Cerrito
4: que,
5: de la Sal.
4: De que fue de San Juan o de Isla Canaria.
5: No, vino de la Isla Canaria.
4: Pero es posible que se haya situado en esa zona se y luego situó, fue a Azua.
5: No, se situó en Azua. Así porque es, se decía que vino de San de
4: así
5: San
4: Juan. Ocurre con los Acosta de allá del Cibao.
5: Sí. Que son oriundos
4: de esa bueno, esos vinieron de España, los de aquí de la Cuava.
5: Sí.
4: Bueno, se estableció ahí, ¿verdad? Un señor Acosta, un hermano allá en Cuba, y el de Cuba entonces decide venir a...
5: al Cibao.
4: Sí, se instala allá en el Cibao.
5: Entonces, para destacar lo que fue esta conferencia, decir que fue muy nutrida, hubieron muchos aspectos inéditos que el historiador desarrolló, y entendemos que son parte de las actividades que uno debe mantener, porque la historia nos hace retrotraer a esos tiempos, y realmente es importante que
4: vamos esto. Ojalá podamos en cualquier momento tener por aquí al historiador y así hacerle una serie de preguntas interesantes, y de manera que la gente tiene que conocer, señores, todo eso, esos acontecimientos
5: sin desperdicio
4: de esta isla. Señores, ayer se reunió el Comité Nacional del Partido Revolucionario Moderno. Ahí se tomaron grandes decisiones en ese partido, y que nosotros aquí vamos a dar lectura. En vista de que el PRM es uno de los partidos de mayor importancia de la República Dominicana, y aquí el que no está en un lado está en el otro, a pesar de que hay una franja grande que no está inscrita en ninguna de esas organizaciones políticas, decidió ayer el PRM que el día 2 de agosto celebrará la 14ª Convención Nacional Ordinaria, donde se elegirán los principales cargos nacionales, es decir, presidente, vicepresidente, secretario general y subsecretarios. Modalidad de elección: el organismo aprobó realizar la escogencia de los directivos mediante convención de delegados a todos los niveles, tanto en el país como en el exterior. O sea que no será ahora la diversidad de los PRMistas que tendrán derecho a votar. La reforma estatutaria se estableció el 5 de julio para celebrar una convención nacional extraordinaria con el fin de conocer y aprobar las modificaciones a los estatutos de ese partido. Ahí también se aprobó el tributo a Orlando Remera, se aprobó a unanimidad que la 24ª convención ordinaria lleve el nombre del ex ministro de Medio Ambiente y alto dirigente de ese partido, que ustedes recordarán, fue muerto, asesinado en su despacho. La asamblea de proclamación se acordó que el 5 de septiembre se realiza. Será la ordinaria de delegados para juramentar y aprobar a las nuevas autoridades electas del PRM. Y hay que decir que en este caso hay que esperar que se apruebe la modificación estatutaria para determinar entonces si es por 4 años,
5: sí,
4: o sea, la escogencia de los directivos del PRM, o si es por 2 años, sí, que es lo que se está planteando en este momento. Pero hay que esperar que llegue el día en el que se va a hacer esa propuesta, y los PRMistas que estén ahí entonces tendrán que decidir si aprueban o no la modificación de sus estatutos en ese sentido. Parece que va a ser así, Ramón Antonio, porque el PRM ha venido haciendo un trabajo en la base, un proceso de reuniones, sensibilizando, abriendo la oportunidad para que todo el que pueda plantear, proponer algo, lo haga. En fin, que es una de las tareas de la dirigencia del partido oficialista para así poder llevar hacia las elecciones del 2028 una institución completamente fortalecida, donde la división no sea razón de ser. Esperemos a ver qué ocurre. Algo que llamó la atención, Ramón Antonio, ayer, y este ha sido el tema hoy.
5: Sí.
4: O sea, los medios, muchos comentaristas se han limitado en el tema de esas grandes decisiones del PRM para entonces importantizar ese gran aplauso con la llegada de David Collado, ministro de Turismo. Esa asamblea fue ovacionado, pudiste ver, ¿verdad? Sí. Incluso la consigna a favor de él. Esto, pues también se ha dicho que no gustó al expresidente Hipólito Mejía. Tú sabes que Hipólito ha venido promoviendo las aspiraciones de su hija, Carolina. Incluso hay quienes han querido dejar entrever de que a lo mejor se trató de algo preparado. No sé si fue preparado o no. No es la primera vez que ocurre en una organización política. Y sean ciertas o no las encuestas, todas no pueden ser mentiras, ¿verdad?
5: Claro, claro.
4: No hay una que no haya reflejado ese avance, esa primacía en la preferencia del electorado a lo interno del Partido Revolucionario Moderno. O sea, ha sido evidente. Siempre Carolina, que es la alcaldesa del distrito, aparece en un segundo lugar. Más sin embargo, hay que esperar que sea la convención que decida. Falta un año y algo, ¿verdad? Claro, para la convención. Claro, sí. Porque es el año, creo que en octubre del año que viene, del así 2027. Es. Hay que esperar porque hay que entender que independientemente de esa gran aceptación que se refleja en las encuestas, el proyecto de Carolina es un proyecto que se sustenta en una facción, en una de las dos facciones importantes que tiene el PRM, y además una persona que ha sido presidente de la República, ha sido candidato, ha ganado convención en un momento cuando la gente creía que no. ¿Tú recuerdas lo que pasó para el 2012?
5: Claro, claro.
4: Todo daba a entender de que a lo mejor Miguel iba a ser el candidato en ese proceso y resultó que fue Hipólito Mejía. El mismo que, aunque no está aspirando a ser candidato, se mantiene activo promoviendo la candidatura de su descendiente. Ramón Antonio.
5: Bueno, señores, parece que...
4: Bueno, nos están haciendo señas. Vamos a darle la oportunidad.
5: Ok, sí, vámonos a la pausa.
4: Que cumpla con su parte. Señores, ya tenemos a Antonio Acosta. Él está en los controles. Adelante, Antonio.
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6: Regresamos de esta pausa y estamos nuevamente con ustedes en este su programa Consecuencia por Escala 106.3 FM. Señores, los ojos del mundo sobre las elecciones en Colombia. Ayer, varios líderes latinoamericanos han felicitado al candidato ultraderechista a la presidencia de Colombia, Abelardo de la Espiriera, por su victoria en la segunda vuelta electoral de las presidenciales, en la que se habría hecho con el 49.6% de los votos válidos, según los resultados preliminares. Desde República Dominicana, el presidente Luis Abinader ha destacado su voluntad de seguir fortaleciendo lazos históricos de amistad, cooperación y entendimiento que unen a ambas naciones, o sea, Colombia y República Dominicana. Esperamos trabajar estrechamente con el presidente electo en favor del bienestar, la prosperidad y el desarrollo de nuestro pueblo, añadió. El presidente de Argentina, Javier Milei, ha aplaudido su triunfo histórico en Colombia. El león y el tigre rugen en Latinoamérica, ha afirmado en un mensaje difundido en redes sociales, a pesar del ajustado resultado frente al candidato izquierdista Iván Cepeda. Hoy la mayoría de los colombianos eligieron el camino de la libertad económica, de la prosperidad, de la seguridad implacable, y decirle basta al crimen organizado, a las transnacionales y al narcotráfico, ha destacado. La libertad avanza en toda América Latina y no hay vuelta atrás. Viva la libertad, carajo, apuntó. Su homólogo chileno, José Antonio Caf, ha felicitado también a su vez a De Las Pereira por su gran triunfo electoral. Comienza una nueva etapa de libertad para Colombia que le permitirá recuperar la seguridad y la prosperidad. Firme por la patria, ha aclarado el presidente de Chile. El jefe de Estado de Ecuador también, Daniel Noboa, envió sus felicitaciones, mientras el presidente paraguayo, Santiago Peña, también le envió sus felicitaciones. Eso es importante, ¿verdad? Que la unidad de los pueblos de América Latina y la solidaridad se...
7: Bueno, vamos a esperar a ver qué va a ocurrir, porque siempre cuando se está en campaña se ofrecen muchas cosas.
6: Sí.
7: Hay que esperar que este derechista asuma la presidencia para ver si realmente va a cumplir las promesas con las que se ganó el apoyo de la mayoría de los votantes de Colombia.
6: Así es.
7: Señores, la Policía Nacional ha informado que Tony Vallejo Méndez, la persona que hirió de muerte a Nancy Sánchez Gálvez Vallejo, e hirió a otra mujer en el hospital Darío Contreras, es sargento del Ejército de la República Dominicana y que además era el compañero sentimental de la OTSISA. Un caso
6: muy lamentable.
7: Muy lamentable, porque realmente uno no sabe qué es lo que está ocurriendo en la República Dominicana. Y sobre todo en estos hechos de violencia donde pierde la vida mujeres, casi siempre los verdugos son quienes durante algún tiempo les dijeron que las amaban. O sea, eso es lo más, incluso lo más hasta sorprendente, porque lo menos, aunque ya eso no es extraño últimamente, por un momento a ti te extrañaba que sea el esposo que atente contra la vida de su compañera, en muchos casos siendo las madres de sus hijos. Hay quienes han decidido quitarse la vida, entonces es una situación que queda en cada familia donde ocurre un acontecimiento como este, hasta de inseguridad, porque quedan los menores, quedan los hijos,
6: claro,
7: a lo mejor con las abuelas, tíos, y sabrá Dios, en algunos casos ni siquiera cuentan con esos familiares tan cercanos, pero de verdad algo está ocurriendo en nuestro país y es una situación que parece que no se resuelve única y exclusivamente apresando y condenando a los agresores. Hay que trabajar otros temas alrededor de esta situación.
6: Que tiene que ver con la educación, sí, la orientación.
7: Claro, y lo decimos porque claro, si fuera así, ¿verdad? A los tantos hombres que se han detenido, que se han condenado,
6: sí,
7: que están cumpliendo condenas en las cárceles de nuestro país, uno entendiera, bueno, pero ya eso es suficiente. Los demás se van a meter en miedo, pero ocurre que no. Y mira este caso.
6: Claro.
7: Un miembro de nuestras Fuerzas Armadas.
6: Que están llamados,
7: o sea,
6: a proteger vidas, ¿verdad?
7: De verdad que esto, todo esto, señores, nos preocupa aún más. en lo que las autoridades actúan, yo creo que tenemos que ponernos a hacer algo en los barrios, en las comunidades, estar pendiente a situaciones que se dan entre nuestros vecinos, a fin de intervenir a tiempo, no cuando ya se llegue el momento de la agresión. Se puede actuar antes y hay que hacerlo,
6: Claro, claro.
7: Aún cuando situaciones que se den en una familia que esté cercana a nosotros no se quiera informar hacia las autoridades, hay que hacerlo para evitar que podamos entonces ver un hecho, un desenlace como estos que estamos viendo en los últimos años, que de verdad enlutecen y crean situaciones preocupantes en muchas familias de la República Dominicana. Así que, de verdad, todo esto es preocupante.
6: Muy preocupante, eso es así. Bueno, señores, hoy se recibió información sobre el cortejo fúnebre de Alex Bueno. Sería traído al país, recibiría su cristiana sepultura en Santiago. Y según las personas que le dan seguimiento al caso, su equipo de trabajo, la familia y el equipo del destacado merenguero dominicano Alex Bueno han dado a conocer el programa de las honras fúnebres del artista fallecido el pasado 18 de junio en la ciudad de Nueva York tras enfrentar complicaciones de salud derivadas de un tumor cerebral que evolucionó en cáncer. Entonces, como parte de los actos oficiales, el cuerpo del merenguero será expuesto el próximo 29 de junio en el Teatro Nacional Eduardo Brito desde las 9 de la mañana hasta las 12 del mediodía. Al día siguiente, 30 de junio, se realizará un homenaje póstumo en su natal San José de las Matas, Sajoma, a partir de las 10:30 de la mañana, en la emblemática entrada del municipio. Posteriormente, los actos continuarán con un velatorio en el patio cultural de la localidad y una misa de cuerpo presente programada para las 4 de la tarde. Finalmente, Alex Bueno recibirá cristiana sepultura en el cementerio Fuente de Luz, Parque Memorial, en Santiago de los Caballeros.
7: Señores, ha sido todo por hoy. La invitación es para mañana, así que nos reencontramos con más consecuencias. Buenas noches.
6: Hasta entonces.
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